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0: odio, yo, bueno, yo no te odio, al contrario, te quiero porque estás con nosotros aquí en Muy Diferente Radio. Bienvenidos, bienvenidos, bienvenidos.
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0: Bienvenidos a este viernes, viernes ya, viernes 28, el último viernes de agosto, ¿ok? Es decir, que descuéntelo y ya. Viernes 28, quien les habla, Francisco Vázquez, aquí está en compañía de ella, que los viernes se apodera con su gracia de todo lo que hacemos acá. Nuestra querida Valerie Rodríguez.
2: Hola, bienvenida, Fran. Valerie. Dios mío, Dios mío, hoy es viernes. Yo siento que hoy es sábado. No sé si hay alguien que nos acompaña escuchándonos.
0: ¿Te da fin de semana ya adentro?
2: Fin de semana. Incluso cuando me levanté.
0: No, pero adentro, el fin de semana, en serio, ya.
2: Sí, sí, sí, cuando me levanté pensaba que era sábado. No sé si porque la semana ha sido intensa.
0: Oh, pero Dios mío, Cristo.
2: Pero sí sentía que era sábado. Un saludo especial a esa gente que nos acompaña.
0: Sí, sí,
2: hoy
0: claro.
2: Viernes, nosotros siempre con el compromiso de dar siempre lo mejor de nosotros.
0: Bueno, esperando
2: disfrutar,
0: que
2: disfrutar, ¿no?
0: Esperando que sea suficiente para ese público.
2: No, es que no podemos esperar eso, porque entonces nos vamos a desilusionar.
0: No, esperando que sea suficiente lo que nosotros damos con mucho amor y cariño.
2: Uh-huh.
0: Claro, claro.
2: Valerie, les llegue esa energía a ellos.
0: Sí.
2: Eso sí espero yo.
0: Hoy es viernes, Valerie.
2: Siempre atento a todo. Es increíble.
0: Ah, ¿te crees que es fácil?
2: Todos los cartones.
0: Bueno, hoy es viernes y nosotros con nuestra vibra, nosotros hacemos terapia aquí todos los días.
2: Sí, señor.
0: Sí. ¿Tiene calor, José? ¿Serio?
2: Creo que sí.
0: Ven para acá entonces, el señor José Julio, desde ya. Oh, pero venga acá.
3: Señor Vázquez.
0: ¿Y qué fue?
3: No, tú sabes. Oh. Me dio y yo sé que te va a dar.
0: Ah, no, entonces, no, tranquilo, tranquilo, tranquilo. Todo va a salir bien, José.
3: Siempre
0: sale bien. Al final todo va a salir bien.
3: Todo va a estar bien.
0: Sí. No necesariamente como a nosotros nos guste. Va a salir bien, pero claro, no necesariamente claro, como a nosotros nos guste. Señor José Julio, llegó el viernes.
3: Sí.
0: Estos días están llegando.
3: Sí, ya me dieron la información allá abajo.
0: Ya, hermano.
2: Ya llegando. Le veo la carita.
0: Están llegando estos días, José.
3: Ya están llegando. Ya son menos.
0: Bueno, ahí está. Pero viernes ya, José. Sí, sí. Nosotros con una semana intensa que hemos tenido.
3: Bien
0: movido. Sí, sí, sí. Aparte de todo lo que hacemos aquí diariamente de 12 a 2, nosotros los martes grabamos contenido para Muy Diferente con Francisco. Y esta semana hemos grabado dos contenidos.
2: Ok.
0: Porque en la semana siguiente yo no tendré el espacio para grabar. Y el lunes nos toca también grabación, José.
3: Sí.
2: Okay. El o sea que van a grabar lunes y martes.
0: No, esta semana martes no va.
2: Ok, ok.
0: Vamos a grabar lunes.
1: Muy bien.
2: Ay, Dios.
0: José, ¿qué pinta el fin de semana, José? ¿Qué pinta?
3: Tranquilidad.
0: Sí.
3: Sí. Una persona muy mía me dijo, quiero verte. Entonces,
0: sí. Ah, ok, me vas a dedicar tiempo.
3: Sí, me dijo, quiero verte. Y cuando esa persona dice, quiero verte.
0: Ah, caramba. No, hay
3: necesita.
0: Que necesita verte.
3: Que yo lo vea.
0: Claro, ok. No, está bien. Es bueno estar para cuando alguien lo necesite a uno. Y más cuando es así. José, ¿tú tienes aquello abierto? Sí. ¿A ese nivel?
3: A ese nivel. Sí, a mí me dio.
0: Sí, a mí me dio. Tranquilo. Aumenta de espíritu. Bueno, pues no, les voy a dar la bienvenida sí. Acá, pero ya ella y yo nos vimos hace rato. Sí.
2: ¿En serio?
0: Pues hace rato.
2: ¿Cómo?
0: Hace rato que le caí como la DEA le caí. De golpe. Sin darse cuenta. Gabriela Landrón está por acá.
4: Hola, Francisco.
0: Katherine.
4: ¿Cómo estás? De nuevo, nuevamente.
0: ¿Tú me viste bien?
4: Claro, sí.
0: Pero tú, bien. Tú como que no te sorprendiste mucho.
4: No me esperaba. Estaba realmente.
0: No me esperaba
4: tenía,
0: porque.
4: Tenía una situación.
0: Sí.
4: En
0: wow.
4: El trabajo.
0: Ok.
4: Y sí, entonces cuando te vi ahí pasar, yo dije, bueno, pero mami está hablando con Francisco por teléfono.
0: Exacto. Sí, porque yo tenía mucho que no veía a Yamilka, sí. Pero meses que no veía a Yami y necesitaba preguntarle algo. Casualmente yo estaba cerca del sitio. Pero yo lo que hice fue llamarla e ir caminando hacia su oficina.
4: Correcto.
0: La llamé desde
4: una
0: la calle.
4: Sorpresa, muy
0: desde
4: agradable.
0: La calle y empecé a llamar. Yo nunca había ido a la oficina.
4: No.
0: No, yo nunca había ido a la oficina. Yo no sabía dónde estaba la oficina. Pero el nombre estaba fuera.
3: ¿Ni cuando estaba abajo?
0: Creo que cuando estaba abajo, sí. Creo que cuando estaba abajo. Pero bien, no recuerdo haber ido a esa oficina.
2: Ok.
0: Y cuando toqué el timbre, le dije a la secretaria...
2: No digas nada.
0: Y seguí hablando. Y Yamilka oyéndome. Y yo en el pasillo hablando.
4: Ay, sí.
0: Cuando me vio por poco le doy una cosa mal. Ay, bueno. Sí, ya mi... Aparte de la, lo que hemos creado aquí a través del programa, Yamilka, hemos creado una muy bonita hermandad. Uh-huh, y hay un cariño y un aprecio mutuo que realmente fue una sorpresa y lo disfrutamos mucho.
2: De los regalos de la vida.
0: Sí, sí, es así. Me agradó verla en mejoría.
4: Sí.
0: Me agradó verla en mejoría.
2: Qué bueno.
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2: Correcto.
0: De eso se encargará la licenciada Calderín, sí, de eso se encargará, de aclararle eso y de sobre todo hablarle con la más empática honestidad del mundo.
4: Eso es verdad.
0: Ahí no andamos vendiendo pajaritos en el aire, no. Ahí no andamos vendiendo eso. Si usted quiere irse a un sitio que le vendan eso, hay muchos.
2: Hágalo.
0: Con libertad, que aquí lo esperamos. Bueno, mañana sábado, muy diferente con Francisco. Tendrá. ¿Tú sabes que me confundí ayer?
3: ¿Por qué?
0: Hablando con ella, con Arlene Nicasio, que es la gerente ejecutiva de Fuente de Luz. Me confundí porque ella me pregunta, ¿cuándo sale mi entrevista? Y yo le dije, pero yo te la mandé por YouTube. Mentira, esa entrevista sale este sábado. Lo que pasa es que como grabamos dos programas esta semana. Yo pensé que eso había lanzado. No, este sábado está nuestro amigo César Ariel Rodríguez Pimentel, de nuestra gente de donantes RD, que estaremos hablando de donación, pero también estaremos hablando de la campaña de la cual ellos son parte, que es el Árbol de la Esperanza, que tendrá efecto durante el mes de septiembre en Ágora Santiago Center. Y ahí también hablamos de muchas cosas que la gente... Sí. ¿Dónde está? Muchas informaciones de las cuales... Ellos necesitan voluntarios.
2: Okay.
0: No voluntarios, donante es una cosa, voluntario es
2: que
0: otra.
2: Que ayuden en el proceso.
0: Exacto, van a necesitar voluntarios. Estuvimos hablando e hicimos una conversación muy amena con respecto a eso. Con nosotros también estuvo Arlenis Nicasio, que es la gerente administrativa de Fuente de Luz. Estuvimos hablando del legado. Ellos se han ocupado mucho como parque memorial de no tan solo tener departamentos de acompañamiento psicológico, legal, sino de ir poco a poco educando a la gente en la construcción de un legado.
2: Okay.
0: Y estuvimos hablando de la diferencia de lo que es una herencia y un legado.
2: Completamente diferente.
0: Entonces ellos se enfocan más en la construcción del legado.
2: Okay.
0: Para que eso permanezca generación tras generación. Y Ariela Rodríguez estuvo con nosotros. Esa gran comunicadora, presentadora de televisión, maestra de ceremonias. ¿Y qué fue? ¿Qué pasó? ¿No es maestra de ceremonias? Yo lo he visto haciendo maestra de ceremonias.
3: Hiciste un cruce ahí.
0: ¿Ariela Rodríguez?
3: Ariela no va el sábado.
0: No. ¿Cuándo que va Ariela entonces?
3: La semana que viene.
0: Ah, es Kimel Cruz que va. Dios mío, qué lindo. Te estoy diciendo.
2: Pero para eso está José Julio Santana.
4: Exacto.
0: Sí, es que Ariela está en la grabación del miércoles, que va para el sábado 5.
2: Okay.
0: Qué desastre, José Julio. Kimel Cruz, que estuvo de cumpleaños ayer.
3: Sí.
0: Comunicadora y maestra de ceremonia también. Sí. Creadora del Sapo en la Sopa. Sí. Ese programa que usted primero estuvo viendo en la plataforma de Coco TV. Y ahora, bueno, en este horario, de 12 a 1, está en full, 94.1. Felicidades a ella. Una entrevista muy bonita, José, muy humana. Kimel Cruz, Arlenis Nicasio, de Fuente de Luz, y César Ariel, de Donantes RD. organizado el pensamiento, ahí está. Sí, porque
2: para está bien, tienes muchas cosas.
0: Sí, así que tienes que tengo muchas cosas y tengo una de ellas que me está ocupando mucho espacio en la cabeza. Uh-huh, entonces, uh-huh, las otras están un poco revueltas ahí.
2: Se te sí, tranquilo.
0: Sí.
2: Es normal.
0: Procurando la tranquilidad.
2: Te abrazamos desde aquí.
0: Hasta donde me dejé ese pensamiento.
1: Muy diferente.
0: Lo que pasa, mira, y es interesante que tratemos ese tema en algún momento. Ahorita más adelante tenemos invitado hoy. La Mayella está con nosotros en breve, artista que nos va a hablar de su proyecto. De San Francisco de Macorís, ahí. Serie 56.
2: Qué bien, qué bien.
0: Nos estará hablando de su proyecto artístico. Pero es interesante más adelante, que no se me olvide, José, hablar de esas aventuras en las cuales uno se engancha en algún momento, esos retos, esas esos cambios en la vida, que creados y hechos para mejoría, pero crean en ti un remeneo.
2: Te sacuden.
0: Y te sacuden y tú te evalúas.
2: Te mueven el tapete.
0: Pero con todo el pie, ¿sabes? Tal cual como lo está haciendo el mundo mismo, remeneándose. Sí. Pero quiero que lo hablemos ahorita para poner en balanza las cosas que trae, los retos que trae, las ansiedades, las posibles tristezas que pueda traer, sentimientos de tristeza, pero también los beneficios.
2: Las alegrías.
0: Las alegrías y ver cómo uno los equilibra en ese momento.
1: Muy
0: diferente. Radio. Sí, me llevo, tranquila, yo me acomodo en el camino.
2: Te veo la carita.
0: Sí, me acomodo en el camino, José, el estado del tiempo, ahorita hay que darlo.
3: Sí.
0: Ahorita hay que darlo porque estuve viendo por ahí que vienen como unas lluvias, sí, como unas vaguadas. ¿Por qué las vaguadas no vienen los martes?
3: ¿Verdad?
0: ¿Tú te das cuenta?
3: Siempre lo tienes
0: que hacer. Sí, pero, acá, pero ¿por qué que esa vaguada le coge convenir?
2: No, que le gusta.
3: Ya puede llegar el lunes.
2: Ella va trabajando en la semana.
4: Pero esa vaguada se desvanece en la semana. No puede llegar por ahí.
0: Esa vaguada debería venir como lunes a las 3 de la tarde.
3: Sí. Está bien.
0: Un lunes a las 3 de la tarde. Ah, no. Los jueves. Desde los jueves estamos nosotros
2: hablando. Hasta el domingo.
0: Este próximo fin de semana se perfila. Pero, carajo.
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0: Llévame al paso, pero bueno, hay que estar atento y ahorita nosotros vamos a tratar de dar información sobre esto para que usted tenga el dato, tenga el dato y su fin de semana lo puede hacer tal cual como usted quería, ahora tal vez no con el clima que usted quería.
2: Exactamente.
0: Y también si por ejemplo es un asunto río, un asunto playa y se puede pasar para otro día, se pudiera pasar. Ahora también hay algo, este país de loco.
2: Sí.
0: Este país te dice que viene una vaguada
2: y
0: tú te vas a la playa y viene con una insolación.
4: El dominicano no tiene que ver con eso.
0: Ah, no, no, también eso. También el dominicano no le importa eso,
4: Exacto. El dominicano puede estar lloviendo, soleado.
0: No bañamos lloviendo.
4: Una tormenta de trueno, no importa.
0: No, no bañamos lloviendo ya, porque si eso es lo que hay. Yo he tomado esa actitud y José, creo que tú has comentado eso. Ay, que está lloviendo. Si lloviendo,
2: eso pasa nada.
0: Y mucho más si se trata de viajes. Por ejemplo, casualmente vamos a suponer, nos vamos para Nueva York este fin de semana.
2: Sí.
0: Que no va a ocurrir,
2: Eso
0: pero, nos vamos para Nueva York. Llegamos allá lloviendo. Yo soy de lo que dice, bueno, pues ropa de lluvia.
2: Exacto.
0: Ropa de lluvia. Pero que esta vaina. Ropa de lluvia en Nueva York que estamos.
4: Actitud resiliente ante el clima.
0: No, hay gente que se te tranca en Nueva York. ¿Qué hiciste el fin de semana? No, trancado. Mamá. ¿Pero qué pasó?
4: Estaba lloviendo.
0: ¿Y qué pasó si estaba lloviendo? O sea, tú no ibas a jugar pelota en un parque. Tú ibas para afuera, para la calle. Pero hay gente que suele dañarse un viaje en esa vuelta. ¿Y por qué? No, porque a mí no me gusta. Bueno, pero escúchame, mi amor, estamos en Italia y está lloviendo. ¿Qué hacemos? ¿Volvemos otro día que no esté lloviendo? No.
2: Imposible.
0: No, así me pasó y te lo conté a otra. Así nos pasó en Roma. A mí, a la jefa. Loco por ir a Roma, nosotros. La vida, la jefa y yo. 27 años vamos a cumplir la jefa y yo en noviembre. Y la vida por ir a Roma. Nunca habíamos ido a Roma. Arrancamos para Roma. Llegamos a Roma, ya tú sabes. El aguacerazo en Roma. Para la calle. Fuimos al hotel. La jefa me dice, ¿y entonces ahora lloviendo? Yo, mojándonos. Mojándonos. Con sombrilla. Como una sombrilla. Hacía un fresquito interesante. Sombrilla y abriguito. Yo casualmente me había llevado un abrigo que es impermeable.
2: Perfecto.
0: Y una bufanda porque hace un frío fuerte para nosotros. Para ellos, tarde de verano. Tarde de verano posiblemente. Pero no, hacía frío. La gente andaba en frío. Lloviendo. 5 de la tarde. ¿Y qué hacemos? Porque llegábamos en la tarde. Nada más teníamos ese día que llegábamos, al otro día completo, y regresábamos al otro día, al dos días y medio, tercer día que yo, al mediodía. Y yo decía a ella, nada, lloviendo para la calle. Entonces, seguro, lloviendo para la calle. Con una sombrilla, compramos otra para que anduviera con una y yo con otra. Y los pies mojados, porque qué me importa a mí. Los jeans mojados de la mitad para
2: vivieron su experiencia.
0: Pero entonces, ¿qué pasó? Conocí Roma en lluvia. En lluvia.
2: No todo el mundo la conoce en lluvia.
0: Exacto. Tuviste
4: el así.
0: Al otro día, salimos más temprano de lo pensado para los lugares que lo vimos de noche y con lluvia, que queríamos ver de día, verlo de día.
2: Muy bien.
0: Pero yo, tú no sabes si al otro día va a estar lloviendo también. Óyeme, no es lo que uno aprecia, o sea, lo que uno quiere. Uno quisiera una tarde hermosa, primaveral. Claro. Pero no era tarde hermosa.
2: Fue lo que tocó.
0: Era tarde de invierno.
4: Muy bien. Pues se fueron a dar su paseo por Roma.
0: Y nos fuimos paseo por Roma lloviendo.
2: Y te voy a decir algo, que si ellos no toman esa actitud, entonces...
0: ¿Perdemos?
2: Van a perder no solamente el viaje, sino hasta cómo se sienten.
0: Exacto. Claro,
2: o sea,
0: claro.
2: Se van a frustrar a un punto que cuando vuelvan en sí van a decir, Mierkina, pero yo debí disfrutarlo.
0: Y tengo yo particularmente, que soy el más de los dos, el más apegado a lo histórico.
2: Okay.
0: La jefa le encanta los lugares y todo eso, pero yo soy muy atado a que ese lugar lo vi en un libro de historia y míralo ahí en persona.
2: Okay.
0: Yo soy, a mí me compran con eso. Y tengo mi foto en el Coliseo Romano.
2: Muy bien.
0: Lloviendo de noche y lo tengo una de día también, porque
4: exacto.
0: Es así. Entonces,
4: ¿tú sabes?
0: Es un consejo que le doy a la gente. Eso es lo que hay, porque no es que tú lo prefieras, pero eso es lo que hay.
4: Que ahora que mencionas acerca de los monumentos, he visto post de personas que van a ciertos lugares, por ejemplo, vamos a decir Disney.
0: Okay.
4: Y están remodelando el castillo.
0: Ay, ya te
4: va. Eso ya sí, para mí sería.
0: No, Edu,
2: el corazón.
0: Mira, pero me ha pasado.
4: Sí.
0: Deja ver cuál fue que me pasó. Yo dije, gracias a Dios, he ido a ese lugar 3 veces ya, pero la primera vez. Forrado en una impresión, la Puerta de Alcalá en España, en Madrid. La Puerta de Alcalá, que es un sitio para tú tomarte tu foto. O sea, Gran Vía, Fuente de Cibeles, Puerta de Alcalá, ahí mismo, es una ruta. ¡Rápete! Llegamos a la Puerta de Alcalá en un banner. Sí, porque gracias a Dios que por lo menos ahora tienen la amabilidad de imprimirte el mismo monumento y forrarlo así. Antes era con una tela negra y tú no veías nada.
2: Absolutamente nada.
0: No, antes los hijos. O sea, van a remodelar esa fachada y antes ponían andamio. Digo, aquí ponían andamio y una tela negra. Tú llegaste ahí de viaje a ver una cosa negra. O los andamios puestos. Ahora las ciudades tienen la amabilidad de. Tú llegaste al sitio y en una impresión tamaño real. Te cubren el sitio.
4: Mírame, pero me ha pasado, pero no con la impresión.
0: No, te ha pasado de otra forma.
4: Andamio,
0: no, y eso, que si lo llegaste a ver bien, hay veces que te lo cierran que tú ni lo llegas a ver.
4: Sí.
0: Entonces, pero hay gente que incluso, porque hay veces trabajo de eso que son programas, a veces no, son programados. Entonces hay gente que dice, yo voy para tal fecha y déjame ver qué trabajo tiene la ciudad programado con estos lugares para yo saber.
2: No me,
0: pasó con el Museo del Prado. La primera vez también. ¡Fuápete la impresionada afuera! Lleno eso. Digo, carajo.
2: La vida y sus pruebas.
0: ¡Qué barbaridad esta! ¿Tú entiendes? Veces que he ido, hace mucho que no voy a visitarlo para entrar. La Estatua de la Libertad. Bien. Tú llegas a la isla cerrada porque está en reparación.
4: Ay,
0: y tú de afuera ahí. O sea, todo eso pasa. Pero va a depender mucho del nivel de resiliencia, de reenganche que usted haga. Porque también, señor, en la ciudad hay otras cosas que hacer.
4: Sí.
0: Que usted viajó lejos para ver esa, sí. Como decía Querube, ¿qué hagamos?
2: ¿Qué se puede hacer diferente para seguir
0: disfrutando? ¿Qué hagamos? Dice un amigo mío. ¿Qué hagamos ahora? Bueno, ahora no podemos hacer nada, mi amor.
4: ¿Cómo le ganamos a Cuba?
0: Así no. Bueno, ya podemos, pero así no. Así no.
1: Muy diferente.
0: Pero bien. Este fin de semana hay unas efemérides ahí bien interesantes. El día de los videojuegos es el próximo. Okay. Mañana. Mañana, hoy es 28. Mañana 29 es el día de los videojuegos. ¿Tú eres de videojuegos?
2: Realmente no.
0: Lo has dicho. ¿Tú eres de videojuegos?
4: Nintendo, Mario, esos videojuegos, son mis videojuegos.
0: Sí. José, tú no eres de videojuegos. A ti te gustan más los juegos de...
2: De mesa.
0: De mesa y todo eso. Yo soy muy de videojuegos. Sí. Por eso no me han dejado comprar uno más en mi casa.
4: ¿Cuál es tu favorito?
0: Como los niños chiquitos, a mí en mi casa es... No, usted no va a comprar eso.
4: Wow.
0: Porque es que yo le dedico mucho tiempo. Uh-huh. Y a mí me gustan... O sea, y yo juego videojuegos desde niño.
4: Ok. Sí, o sea, mencionaste que tenías un Atari.
0: Bueno, un primo mío tenía un Atari. Okay. Yo no llegaba ahí.
2: Lo usaba como si fuera de él.
0: Que, bueno, casi todas las tardes tomaba una guagua pública, un transporte público en la calle Sánchez.
2: Para jugar.
0: ¿Dónde está Altis? Ahí.
4: Sí.
0: Cogía en ese tiempo, una... ONATRATE, así se llamaba, Oficina Nacional de Transporte Terrestre, ONATRATE, lo que es la OMSA.
4: Okay.
0: Bueno, se ha ido modificando. Uh-huh, uh-huh. ONATRATE, la número 33, en la Sánchez, que se adentraba a los Pepines, doblaba en la Vicente Estrella, cogía la Francia, y luego Monumento para arriba, uh-huh, hasta llegar a los Álamos.
4: Okay.
0: Te dejaba en aquel
2: un
0: tiempo...
2: Un trayecto.
0: No, en aquel tiempo sí. Eso era fuera de la ciudad, eso sí. No era... No es decir que tú estás viendo el Homs y qué sé yo qué. Para allá solo existía, bueno, Amaprosan después y los Álamos que lo pusieron ahí. Todo lo que había antes casi no existía.
4: Okay.
0: El embrujo creo que hay tres embrujos, creo que había uno. Sí. O sea, todo eso era rueda para allá y llega. y llega. Y yo me iba, yo salía del colegio, iba a mi casa, comía, hacía la tarea, me iba a la ciudad. Cogía la guagua y cogía para atrás la guagua de las 7 de la noche. Para la ciudad otra vez y cogía a pie de la ciudad o un cochito para mi casa.
2: Entonces, okay. ¿Le gusta o no le gusta?
0: Para jugar Atari.
4: Yo creo que no.
2: Me parece que no.
0: Para jugar Atari. y siempre ha sido mi pasión los videojuegos deportivos.
4: Ok.
0: Pelota, el baloncesto, regularmente eso. Luego ya de grande el golf y todo eso. No me gustan, pero reconozco su calidad, la calidad videográfica de los juegos de roles.
4: Ah, ok.
0: De guerra, ese tipo de cosas. Hay un momento que tú si te metes ahí, te apasiona a tal que yo llegué a jugar juegos de... God War es uno que tiene como 5 versiones, 6 ya. Yo llegué a jugarlo en computadora.
4: Okay.
0: En computadora con la tecla de la computadora. Antes no era como usted y que tú podías descargarlo en una computadora y jugar con esta flecha. Sí. Y disparar con Enter y decir cuánto, todo eso. Pero mi esposa me pidió de una manera obligatoria que juegos de sangre, juegos de agresividad en la casa. No, ella no quería que las niñas tuvieran acceso a ver eso.
4: Okay.
0: Entonces después de ahí era Wii y todo lo otro.
4: Bien.
0: Pero sí, soy de videojuegos. Okay. Y quisiera tener de nuevo un PlayStation.
2: ¿Es válido?
0: Lo tuve hasta el 3.
4: ¿Qué consola tienes?
0: Lo tuve hasta el 3 y la regalé.
4: Ok.
0: Ya quisiera comprar la más reciente.
2: Yo creo que te va a caer bien próximamente.
0: Sí.
1: Muy diferente.
0: Me entretengo con otras cosas. Pero lo interesante de esas consolas es que te dan otras funciones también. Tú puedes ver plataformas ahí en la consola. Antes no, antes era casete y ya.
4: Exacto.
0: Casete. Después eran CD y todo eso. Pero yo, óyeme, eso de agarrar el casete, sacarlo y enfriarlo porque...
2: ¿Por qué se soplaba? ¿Por eso?
0: Para enfriarlo.
4: Sí. Okay,
0: porque el casete ahí mucho rato se calentaba la consola.
2: Ya entiendo.
0: Entonces tú tenías que enfriarlo.
4: Pero sí me tocó mucho ver a mis primos y a mis tíos jugar. Siempre era un juego de carro, vehículo. Sí. Need for Speed, todo eso. No. Yo eso lo viví. Mi hermano tiene su consola en la casa y eso es... Francisco, a las 1 de la mañana jugando, vacaciones, como que nada.
0: No, y óyeme, que el videojuego ha mejorado tanto, ha cambiado tanto, que la jugar a distancia es lo normal.
4: Sí.
0: Por ejemplo, yo llegué a jugar con mi primo, que es el mismo primo
4: de Atari,
0: que es enfermo con eso. Es enfermo, tiene todas las consolas que tú te puedes imaginar, la tiene. Y yo llegué a jugar con él pelota, él en Manhattan, en Nueva York, en su casa, cuando vivía en Manhattan, y yo aquí, jugando pelota.
4: Muy bien.
0: El internet mío a veces se frizaba, entonces la bola en el medio. ¿Qué pasó? Dice él. Bueno, que se
4: frizaba. Mira, que eso sí me llegó a pasar mucho. Yo no me acabas de desbloquear un recuerdo.
0: Sí.
4: Nosotros teníamos un Xbox en la casa, y nosotros jugamos con Kinect, que Kinect viene siendo lo que era el Wii.
0: Sí,
4: Y entonces, esos juegos que tú dices de deportes, nosotros jugamos, por ejemplo, tenis.
2: Ajá.
0: Sí.
4: Y se quedaba la pelota en el medio.
0: Se quedaba la pelota en el medio.
4: El muñequito. Sí.
0: Hay muchas historias. O sea, el videojuego sí es verdad que te puede quitar mucho tiempo.
4: Sí.
0: Pero también tiene muchas historias de disfrute en familia.
2: Sí.
0: Principalmente ese tipo de videojuegos como el Wii y los que te dan la posibilidad de tener aditivos diferentes al mando, que te dan que como una raqueta y eso te lo pone bonito. Pero vuelvo y te digo, yo le ocupaba mucho tiempo al PlayStation. Y cuando vino, pues yo jugaba pelota en Atari.
4: Okay.
0: Que los muñequitos que tuve, tú dices, ¿qué? Tú eres una persona. Y he jugado pelota en videojuegos donde el pelotero tiene mi nombre.
4: Okay.
0: Y tiene mi foto. Y se parece a mí. Y el anunciante dice, now, Francisco Vázquez.
2: Experiencia.
0: Y tú oyendo eso, y tú con ese pelotero dando jonrones, ¿tú te crees que eres Ale Rodríguez? De verdad. Los videojuegos han llegado a un nivel extraordinario. Es muy interesante, pero a la vez muy da miedo. Y aquellos que se juegan con VR, que es la realidad virtual, a eso yo tengo más miedo todavía.
4: Y también que ahora mucho...
0: Miedo en el sentido de que te crean una...
2: Sí.
0: Y te crean un vicio. Yo tengo un amigo que... Y eso... Hay situaciones que de salud que tienen nombre por el videojuego. Tengo un amigo que hubo que operar los tendones internos del brazo, del antebrazo, por esto. Y yo llegué a sufrir de eso y tuve que ir a terapia.
4: Wow.
0: Porque es tanto el presionar con el pulgar que ese... Tiene un nombre, ¿eh? Esa enfermedad, con respecto al videojuego,
4: eso no lo sabía.
0: Te daña el tendón interno.
4: Wow.
0: Mira, eso.
4: Ajá.
0: Y tú sientes el dolor hasta aquí, hasta donde está conectado todo el videojuego. Yo aprendí, porque el vicio es un vicio.
2: Como todo en la vida.
0: Yo tuve un momento la lesión tan incómoda que yo aprendí a presionar el X, ¿verdad?
4: Del PlayStation.
0: Con ese dedo. Con el dedo índice. Porque el dolor, yo no podía mover el pulgar.
4: Yo no me lo puedo creer.
0: Del dolor tan grande.
4: Wow.
0: Es que tú te pasas, tú dirás, bueno, pero que tú le das ahí 6-7 horas dándole a ese pulgar. O sea, ese tendón se inflama. Sí, es así. Pero nada, el videojuego mañana celebra su día.
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0: Vamos a la pausa porque la Mayella está con nosotros. Sí, la Mayella. Bueno, usted lo escuchará en breve. Tenemos invitado artístico en el día de hoy, José Julio. Esto es muy diferente, tuve que cogí como la vuelta ya. Lateral.

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0: Valerie está por aquí.
2: Sí, señor.
0: Gabriela Landrón, hola, Gaby, Francis. También está ahí. Ahí está sonando ¿Por qué me hace llorar? Una de mis canciones favoritas en uh-huh. la versión Juan Gabriel. La verdad que hay que ver a Juan Gabriel en uno de esos conciertazos en México, con su copa en mano, echándole el trago a todo el mundo. Y me encanta ¿Por qué me haces llorar?
2: ¿Qué tema?
0: Que sepan todos que hoy tomé y que hoy me emborraché por ti. Pero hasta hoy. Y ahí está sonando este tema en la voz de nuestro invitado en el día de hoy, La Mayella, con nosotros.
3: Hola, hola, hola.
0: Aquí
3: hola.
0: Está La Mayella.
3: Un placer, mucho gusto.
0: De San Francisco de Macorís para el mundo.
3: Así la Mayella, es, ahí así está. Es, así es. Un placer estar aquí compartiendo con ustedes. Gracias por la invitación,
2: bienvenido.
3: Por tenerme aquí. Todo un honor.
0: Ya, qué bueno tenerte. Y bueno, y estábamos escuchando uno de tus temas.
3: Sí, sí.
0: Este tema que a mí y a la gente le gusta muchísimo, en la voz de Juan Gabriel. Y ahí estábamos escuchando esta versión bachata.
3: Sí, sí. Pues fue todo, para mí fue todo un honor realmente poder hacerle homenaje a ese gran artista.
0: Sí.
3: Que de hecho es...
0: ¿Es la única que tienes de él? ¿O tienes otra?
3: Por ahora,
0: exacto. Por ahora. En vivo le metemos más.
3: Por ahora tenemos solo ese tema grabado de Juan Gabriel.
0: Ya.
3: Que de hecho es uno de mis artistas favoritos desde pequeño. Bueno. Fue mi primer cassette.
2: Wow.
3: Ya tú te puedes imaginar.
0: Estas mujeres no saben de eso, no, Mayella. No, bueno, en cassette andábamos nosotros.
3: Ahorita le hacemos un dibujo para que...
0: Dándole para atrás
3: con el lápiz, la vaina así. En mi casa había un radito y ese cassette realmente no era mío.
0: Ya,
3: yo me adueñé.
0: Te adueñaste.
3: Todavía recuerdo que era negro con la cintita color dorada y todo.
0: Ya, todo lo aparato.
3: Recuerdo.
0: Ya. Tú eres de San Francisco de Macorís.
3: Sí, bueno, nací en San Francisco de Macorís. Me crié en una parte de La Marga, que ella es mío de San Francisco también. Mm-hmm. Ya luego mi papá se fue a Estados Unidos y nosotros, mi mamá y mis hermanos, nos fuimos a vivir a La Vega y allá estuvimos hasta el 96. Bueno,
0: cercano.
3: Sí, ahí, cerquita. Sí. Y ahí pues realmente me crié mayor parte de La Vega y ya después me fui a Estados Unidos.
0: Ya. La música viene de familia. En tu familia hay músicos.
3: Claro. Mi abuelo era músico, bohemio, de los tríos, así, ese tipo de música. Sí. Tremendo artista. Mi papá también era músico también, que también era bachatero.
0: Sí.
3: Yo de por sí toda mi vida, desde que tengo uso de razón, siempre quise ser cantante. Y me inclinaba mucho por la parte de la música, la parte romántica.
0: Ok. Bueno, imagínate, escuchabas temas de Juan Gabriel.
3: Sí, claro, ¿me entiendes? Entonces, en mi caso lo que se escuchaba era Leodán, José Luis Perales. Todo.
0: No han oído a Leodán. No han oído a Leodán nunca en su
3: Leodán.
0: Vida. Ese no sabe lo que es Leodán.
3: Sí, no, o sea, ya. Tremenda experiencia para mí como niño. Uh-huh. Y ahora ya después de adulto me siento como con una conexión.
0: Okay.
3: Especialmente con este álbum de Bachatas para el Alma, que es haciéndole homenaje.
0: Es lo que estás trabajando ahora.
3: Exactamente, haciéndole homenaje a esas grandes canciones que con el tiempo todavía siguen. Eso es lo bueno de hacer la música bien hecha y hacer música buena.
0: No, y venir de ver músicos en tu propia familia.
3: Sí.
0: Esta producción, son todas... ¿O son todos homenajes o hay inéditas?
3: No, en este álbum, mira... A mí se me pidió un EP de cuatro canciones.
0: De cuatro,
3: Me dieron 3 meses. Después duré un año.
0: ¿Es así?
3: Duré un año.
0: ¿Es así, señor?
3: Duré un año porque empezamos con cuatro canciones. Está bien, vamos a trabajar las cuatro canciones. Después que me fui como en la onda.
0: Porque tú compones también.
3: Claro, me fui en la onda. Entonces yo soy, como digo, soy bien apasionado con la música. Y vamos a mandar una cancioncita más ahí para que sean 5. Bueno, que se va a sentir raro que sean 5. Vamos a poner 6 para que sean pareja.
0: Y se después llenando.
3: Después que te digo los 6 temas, ¿por qué no ponemos 2 para que sean 8? Para que se sienta como más, como
0: ya.
3: Un tipo de antes grandí. Y después que te digo los 6 temas, ¿por qué no ponemos 2 para que sean 8? Para que se sienta como más, como un tipo de antes grandí.
2: Claro.
3: Después que teníamos las 8, sentí como que faltaba algo. Digo, vamos a meter 2 más. Terminé tomando un año en la producción, pero en esta producción hay 8 canciones que son covers.
0: Ok, son homenajes a otros artistas,
3: exacto. Exactamente, y 2 canciones de mi autoría.
0: Ya.
3: Aproveché y quise agregarlas ahí también porque ya en los tiempos que estamos, aunque...

0: hagamos un buen trabajo haciendo canciones de otros artistas, también es bueno que la gente, el público sepa que también uno tiene música propia, que también son temas buenos, también, ¿me entiendes? Sí. Tomé la oportunidad para eso.
1: Y es muy inteligente de tu parte, y el artista que lo hace así, en una etapa de su carrera, es muy bueno, porque tú agarras y haces una producción, le das a la gente cosas que conocen en una versión muy particular tuya. Y de paso,
0: se cuela por ahí.
1: Me meter estas dos o tres canciones
2: para que la escuche.
1: Sí, claro. Para que la gente se entretenga. Porque, señores, el artista que logra pegar un tema inédito, el trabajo es triple a tú pegar otro tema. Porque un tema que es un cover, la gente lo puede tararear. Sí, claro. Aunque el ritmo tú lo cambies, porque ya se conoce la letra. O dice, yo lo he oído en otra versión. Pero el que pega un disco, y así la inversión también.
0: Claro, claro, claro. No, y todo conlleva con un buen trabajo, ¿me entiendes? Y afortunados nosotros, lo que podemos contar con un equipo de trabajo que se han entregado también a ese proyecto.
1: Bueno, quien te mandó para acá, conoce de eso. Conoce de eso.
0: Claro, sí, un placer tremendo con ella, de verdad. Y yo me siento muy contento ahora mismo trabajando con esta producción. Yo sé que el público, ya que le dé la oportunidad de escucharlo, que pueda escuchar las canciones, mis temas, porque no solamente tengo esos temas, obviamente, ahí tengo muchas otras canciones también.
1: Sí, en tu canal de YouTube estoy aquí viendo, la gente lo puede seguir, La Mayella. La Mayella. La Mayella. ¿Qué es una Mayella?
0: La Mayella, bueno, mira.
1: Porque espérate, porque es La Mayella.
0: Mamá, claro, no, está bien, mira. Yo tengo un amigo allá en La Vega, Cabuya. Que de allá que vengo de
2: Cabuya. No, pero qué nombre.
0: Claro, Cabuya. Las Cabuyas. Sí, entonces, allá en La Vega tengo un amigo, nos criamos juntos, íbamos a la escuela juntos y todo eso. Y en uno de los viajes que vine a visitar acá al país, cuando estaba más pequeño, nos juntábamos siempre, el grupito, Iván, y siempre él y yo estábamos, ¡ay, qué lo que es! ¡Qué la Mayella! Era como una forma de salud entre nosotros, algo jocoso entre nosotros.
2: Eso es como
0: entiendo.
2: Un qué lo que.
0: Exacto. Era, por ejemplo, qué lo que, la Mayella. ¿Cuál es tu Mayella? Dime. ¿Tú me entiendes? Era
1: que la gente, por ejemplo, hay un dealer muy popular que tiene ese nombre.
0: Que tiene el nombre
1: de Mayella. Sí. Exacto. Pero
0: la gente. Eso es la versión económica. Creo que me llega a ver, mira un canón, no hay caro.
1: Es la versión musical.
0: Sí, la versión musical, sí. Entonces, ya con eso me fui a Estados Unidos. Mi nombre es José, un nombre, tú sabes, bien común.
1: Sí, sí.
0: Mi mami me puso José María, tú sabes, por la novela.
1: No, está bien. Está bien,
0: tú sabes. Entonces,
1: así cuadra, así
0: claro,
1: cuadra.
0: Claro, entonces ya en Estados Unidos, ya en la escuela que yo estaba, en el tiempo de almuerzo nos sentábamos un grupo, bastante grandecito, era un grupo bastante grande, y nos juntábamos ahí, tú sabes, para hacer coro, pero dentro de ese grupo habíamos dos o tres José. Okay. Yo decía José y mirábamos,
1: ¿Cuál?
0: Exactamente. Entonces, un día voy caminando por el pasillo, de camino a una de mis clases, y un amigo mío, Moisés, me estaba llamando por mi nombre, pero realmente yo no lo
1: tú no, no, no atendías a llamar.
0: No, no lo escuché realmente. Entonces, él gritó bien duro, Mayella. Yo miro para atrás, entonces de ahí, no sé, ya la que deciste Mayella para que tú respondas. Sí, digo, no.
1: No, porque Mayella había uno nada más.
0: Sí, habíamos dos o tres, ya estamos. Pero sí, de ahí empezó, tú sabes, ya con la vaina de la Mayella.
1: Sí. Mira, aquí veo dentro de tu canal de YouTube que usted puede seguir La Mayella, así mismo. Te irá mejor sin mí.
0: Sí.
1: Este tema es una versión. ¿Es una versión de un tema o es tema tuyo?
0: No, esa canción es de Joan Sebastián.
1: Te irá mejor sin mí. Sí. ¿Solo bachata?
0: En este álbum sí.
1: Sí.
0: Solo bachata. Yo vengo de... Mira, yo trabajé en una producción... Yo estaba haciendo música urbana.
1: Ok.
0: Reggaetón, rap.
1: ¿Pasaste por ahí?
0: Sí, claro. Estaba ahí. Duré muchos años ahí. Dentro de esa producción, pasé como por un trance... Y yo quise trabajar un álbum, y ya que estábamos terminando el álbum, yo quise hacer una bachata, solamente para darme el gusto de hacer una bachata, ya que yo siempre quería hacer una bachata.
1: ¿Y qué te dieron tus amigos? ¿Te pusiste loco ya?
0: No, en verdad sí. Real.
1: ¿Pero cómo tú vas loco ahora?
0: Sí, ¿y cómo tú vas a hacer una bachata, María? Tú eres rapero, loco, tú vas a confundir a la gente. Yo, no. Yo no me encierre en una casillita, déjame ser artista, que eso es lo que yo sé que soy, déjame fluir, quiero hacer una bachata. Aparte, uh-huh, yo soy bachatero de por sí, yo bebo pila con bachata. Yo no me emborracho con un reggaetón, exacto, ¿tú me entiendes? Exacto. O un rap, no, yo bebo con bachata. Entonces, en el estudio que estábamos, el dueño me dijo, oye, yo quiero hacer una... Mire, muchacho de abajo, ¿qué DJ? Ahí en el lavadero.

0: Claro. No, porque realmente, mira, como rapero,
1: sí,
0: como rapero, no es tan común para nosotros agarrar letras de otros artistas.
1: No, es cierto.
0: Porque dentro de la música del rap es un orgullo para el para el rapero que escribe su propia letra.
1: Lógico.
0: No tiene en inglés dice ghostwriter.
1: Cuenta historia, cuenta
0: claro,
1: historia.
0: Claro, ¿me entiendes? Exactamente, tú me entiendes. Es raro cuando tú dices, oh, ¿cómo que tú eres rapero y proclama XXX, pero tú no escribes tus canciones?
1: Uh-huh.
0: Obviamente, a veces olvidamos que también es un negocio.
2: Claro.
0: Pero
2: sí,
0: hay cultura dentro de la música urbana. ¿Me entiendes? Entonces yo realmente no jalaba mucho por ese lado. Y dije, no, yo voy a hacer una canción, yo le voy a escribir, yo tengo canciones ahí por saco, ¿tú me entiendes? Entonces cuando los muchachos llegaron al estudio, que el tipo vino con todo el mundazo, él vino con
1: primera, requinto, segunda, bajo, todo el mundazo. El requinto, el bongo, todo el mundo.
0: Yo realmente fue mi primera vez en un estudio con
1: un montaje así. Sí,
0: exactamente,
1: sí.
0: ¿Tú me entiendes? Y dije, wow. Yo me quedo así.
1: ¿Y cómo te sentiste?
0: Oye, me sentí... Sinceramente, yo pensé que yo boté el hilo real. Porque en 2 horas ya teníamos la primer bachata mía, tomó 2 horas para hacer.
2: Wow.
0: En
2: wow,
0: lo que ellos llegaron, sí, ¿qué es lo que tú quieres hacer? Oh, sí, tararemos un chino. Y yo, me llamas, me cuentas tus problemas. Y yo dije, pues yo tenía un bajo, yo, tú
1: sí,
0: sabes.
1: Sí,
0: tú
1: la, sí,
0: yo
1: claro,
0: mi bajo,
1: sí,
0: yo tenía mi bajito como yo quería que fuera la vaina.
1: Sí, sí.
0: Y yo, y pale, tararé.
1: Sí, porque tú tenías letra y melodía ya.
0: Exactamente.
1: Sí,
0: entonces yo decía, cuando yo vaya a grabar esta canción,
1: que el bajo
0: aquí tiene que ser una parada del bajo, tiene que decir, ¡tum!
2: Sí. Lo que
0: y tiene que estar la parada ahí.
1: Señores, espérate, vaya.
2: Es así.
1: Señores, es así.
2: Sí, sí,
1: y óyeme, es una anécdota que tú se la puedes encontrar a diferentes músicos.
0: Sí.
1: O sea, y más, oye, yo tengo a mí, el músico, yo lo respeto, el músico cual sea, algo está sacrificando. Pero aquel que logra componer y tener melodía, yo le tengo como una admiración extra, porque es como el sueño completo. Y entonces tú vas oyendo y el requinto entra ahí, o sea, el requinto entra ahí y el bongó entra aquí. No, tú, y no, y son capaces de decirle, no, es que ahí no se puede, pero yo quiero que entre ahí. Para tú ponerle tu sello.
0: Tu sello, exactamente.
1: ¿Es?
0: No, pues yo le expliqué lo que
1: hasta el bajo le metiste.
0: Oye, muchacho, cuando ese tipo dijo, no, es que va así, mi coge la guitarra y pedrán.
1: Consígueme una.
0: Oye, matado de una vez, digo, la semana, me dio un producto el Porsche, digo, loco.
1: ¿Y cómo fue esto?
0: Esta gente nos relaja, bro.
1: Vamos a oír, vamos a oír un poquito de este tema. Este es Te Irá Mejor Sin Mí, que es un cover de tu producción, que la gente puede encontrar en las plataformas.
0: Sí, bachatas para el alma.
1: Exacto, vamos a escuchar un poquito de este tema.

0: la selección de estas canciones, porque por tu gusto, por tu experiencia, por todo lo que quieres mostrar al público, imagino que hubo una preselección de temas.
1: Sí.
0: El reguero de temas y después vamos a hacer.
1: No, mira, la música tiene su parte. En mi caso, yo necesito vibrar con la canción.
0: Conectar con la canción,
1: exactamente. Claro. No solamente, vamos a esta canción y ya, no, porque tampoco no todas las canciones me pueden pegar, obviamente, tú sabes.
0: Sí.
1: Quizás por mi voz o la parte de la interpretación. Yo para las canciones, obviamente, esta canción, desde mucho tiempo yo quería hacer algo de Juan Gabriel.
0: Ya, ok.
1: En homenaje a él.
0: Sí.
1: Se me dio la oportunidad.
0: Que fue la primera que oímos, ¿Por qué me haces llorar?
1: Exactamente. Entonces fue también la primera canción que grabé para este álbum.
2: Ok.
0: Ya tú sabías, tú estabas seguro que esa iba a cantarla un día.
1: Sí, y ahí yo sentía, claro, o sea, entre tantas canciones que Juan Gabriel obviamente tiene.
0: No, si te pones a cantar Juan Gabriel, dura años cantando.
1: Entonces no hay como equivocarse con una de sus obras, porque realmente el hombre era detrás del lápiz, era un peligro.
0: Sí, no, no, bueno.
1: Y literalmente tú
0: la sabes, gente conoció de su calidad o de su cantidad, claro, como compositor. Luego, mucha gente conoció luego de su partida física. Uh-huh. Pero el que seguía a Juan Gabriel desde, claro, sus inicios,
1: sí,
0: señores, mundialmente debe ser uno de los más grandes compositores en, claro, cantidad y calidad.
1: Claro, claro. Y yo me inclinaba mucho en él por, sí, esa misma razón. Porque realmente, como compositor, tremendo. Uh-huh. Y yo, obviamente, escribo canciones. Y yo siento mucha admiración por las personas que tienen esa habilidad de poder contar una historia y,
0: sí,
1: que tú la escuches y tú sientas una conexión tan grande con ella. De igual manera también, por eso,
0: sí, seleccioné. Sin siquiera tú tener que ver con la historia.
1: Que ver con la historia. Entonces,
0: pero,
1: ahí
0: pero
1: es donde,
0: que se
1: ahí
0: creó,
1: está la magia, o sea, que tú puedas, como en mi caso, como cantante, intérprete, poder escuchar una canción de Juan Gabriel, por ejemplo, o el mismo Joan Sebastián,
0: sí, sí,
1: y tú sentir la canción y sentirla
2: como
1: a
2: si
1: un
2: fuera
1: nivel
2: tuya,
1: que tú, exactamente,
0: oye,
1: porque
0: oye,
1: si tú escuchas la canción de Juan Gabriel, yo estoy metido en el papel de que fue a mí la vaina.
2: Uh-huh.
1: Dices, no dije que yo más que la voy a cantar.
0: Se siente mejor así.
1: Pues claro,
0: más natural.
1: Por eso te dije que para yo interpretar una canción verdaderamente no es de yo, voy a hacer, no, yo tengo que conectarme con ella y tratar de sentir qué sentía esa persona que escribió esa canción en ese momento.
0: Ya.
1: ¿Tú me entiendes? Porque,
0: sí,
1: por ejemplo, el tema que acabamos de escuchar también, Tira Mejor Sin Mí, que es una canción de Joan Sebastián, tremendo compositor.
0: ¿Ustedes lo han escuchado, Joan Sebastián, alguna vez?
2: Uh-huh.
0: Y ustedes lo han escuchado, ustedes lo que no saben, que, posiblemente.
1: Ahora, no, mira. Bueno, Joan Sebastián es también un
0: no, mira, era.
1: Es tan tal que todavía yo no he
0: vivido
1: la parte. Yo
0: no
1: estoy presente, tú me entiendes.
0: Yo,
1: y Joan Sebastián tiene muchísimas canciones durísimas que mucha gente quizá no sabe, porque también componía canciones y se las cantaba a Fulano.
0: Sí, exacto. Era
1: también un tremendo artista también.
0: Tus temas, quien se adentre a tu canal de YouTube puede ver videos tuyos ahí también.
1: Claro, pueden ver mis videos musicales.
0: Con el pelo corto también te
1: con el pelo, trenza.
0: Espérate, aquí ya, tú tienes trenza.
1: Claro.
0: Agachada, trenza.
1: Sí, yo soy una persona que me gusta mucho contar historias en mis canciones.
0: En los videos,
1: en
0: exacto.
1: En los videos, ¿sabes? Me gusta.
0: Sale más caro, pero.
1: Sí, pero siento que de una manera es como una conexión también con quien pueda verlo. Por ejemplo,
0: okay,
1: yo tengo tres canciones.
0: Uh-huh.
1: Olvídame tú, Jugando a ser infiel y Ya me enteré.
0: Oiga, qué juego.
1: Sí, son tres canciones y las tres canciones forman una historia.
2: Okay.
0: Van conectando en el video también.
2: Como
0: en
2: una secuencia.
1: Videos, son una secuencia
0: de
1: video. O sea, si tú miras el video primero, que viene siendo Jugando a ser infiel,
0: sí,
1: ¿verdad? Y después Ya me enteré.
0: Uh-huh.
1: Y después la canción de Olvídame tú. Uh-huh. Que Olvídame tú salió primero.
0: Sí, oye.
1: Oye bien, Olvídame tú salió primero, hace mucho atrás. O sea, yo escribí las canciones y yo las escribí y yo decía, yo quiero que esto sea de esta manera.
2: Pero de algo que te pasó.
0: Está tipo Disney.
2: O una historia que te inspiró.
0: Él está tipo DC y Marvel.
2: Ajá.
0: Escribiendo películas adelantadas.
1: Para que tú entiendas. Entonces, yo trabajo de esa manera porque realmente, primeramente como compositor, tú tomas las historias que te cuenten.
0: Sí. Porque tú vives.
1: Claro, y también tú comparte esa historia contigo en lo que tú también has vivido. Cada canción mía es conectada conmigo de alguna manera.
0: Okay. Algo,
1: yo tengo algo mío dentro de esa canción, que no es una canción ficticia solamente, sino algo dentro. Y por esa razón yo puedo centrarme en lo que yo hago.
0: Sí.
1: ¿Me entiendes? Entonces, yo me vivo la película de
0: la canción.
1: De las canciones.
3: Ya.
1: Tú me dices, las canciones que te acabo de mencionar, Jugando a ser infiel, Ya me enteré, es un tremendo temazo también, y Olvídame tú. Son tres canciones que forman una
0: historia. Pero óigala en ese orden.
1: Si la ven en ese orden.
0: Véalo en ese orden.
1: Si la ven en ese orden o la escuchan en ese orden, pueden conectar la historia.
0: Vamos a ver, en tu canal de YouTube están las tres.
1: Claro.
0: Entonces, primero va a ver cuál.
1: Jugando a ser infiel.
0: Usted se tira ese video, escucha la historia, tira el video, luego le da play a...
1: Ya me enteré.
0: O sea, estaba jugando a ser infiel, ya me enteré.
1: Y olvídame tú. Claro.
0: Okay. Pero ahorita mismo yo...
1: No, tiene que verlo porque realmente, mira, la vida es una historia.
0: Sí, o sea, claro.
1: Ya basado en eso, por ejemplo, ahora mismo tenemos, por ejemplo, este álbum de Bachatas para el Alma. Hay un sentimiento dentro del álbum también que yo hice y quería que la persona que escuchara la canción, ya especialmente porque son canciones que son éxitos.
0: Sí, exacto.
1: ¿Cómo tú vas a hacer una versión tuya que se sienta tuya de una canción que es un éxito? Por ejemplo, Ese tipo soy yo. Éxito en portugués, sí, original.
0: Sí.
1: En español, grandísimo, ¿verdad? Por el mismo Roberto Carlos.
0: Sí.
1: Y en la salsa de aquí, o sea... Son una versión para esa canción. Dígate, ¿cómo tú haces una versión buena de esa canción? ¿Cómo tú puedes conectar? Bueno,
0: sí, yo no que puedo esté hacer, a nivel de la
1: que
0: anterior.
1: Esté a nivel. Y yo realmente lo que hice fue escuchar la canción y tratar de entrarme dentro de la canción para yo poder hacer una versión ponerle, que cuando ponerle. Tú la escuches, tú puedes escucharme a mí, no escucharla. Automáticamente tú piensas, no, la está cantando fulano. La está cantando, no, es difícil.
0: Hacer darle una, personalidad. Darle
1: exactamente,
0: personalidad.
1: Es difícil de hacer eso. Entonces, yo me... Habemos cantantes y intérpretes.
0: Totalmente. Yo lo he dicho a la gente. Claro, la gente no quiere entender.
1: No, la gente no.
0: No, la gente no quiere entender. No. ¿Cree que todo el mundo es cantante y todo el mundo es intérprete? No.
1: Hay personas que cantan muy, muy bonito. Tienen una voz
0: angelical. Uno cantantazo.
1: Durísimo, pero no conecta contigo.
0: No interpreta.
1: Es como, por ejemplo, la IA. La IA tiene una canción bonita, con una voz bonita, pero no conecta, no interprete de igual manera el sentimiento.
0: Por eso que yo te he dicho a ti mil veces.
1: Sí, claro. Y, por ejemplo, el caso de Romeo, que en entrevista Romeo dice, no, yo no tengo una voz bonita, es ronco, que esto,
0: pero interpreta.
1: Romeo es un intérprete de la música demasiado. Tú escuchas una canción de Romeo y tú estás marcado de una vez.
0: Sí, sí. Yo, con un chiste de voz.
1: Claro, porque que realmente el tipo sabe interpretar. Sabe llegar... traerte el drama con tu y drama a la mesa para que tú lo sientas.
0: ¿Tú estás viviendo en el país o todavía vives fuera?
1: No, yo vivo fuera.
0: Ok,
1: estoy aquí
0: promocionalmente
1: todo el tiempo, realmente.
0: Ya, perfecto. ¿En La Vega?
1: En La Vega, en Santiago, aquí donde yo trabajo, mi equipo de trabajo es aquí en Santiago.
0: Ya,
1: los estudios y para los videos y todo eso. Todos viven acá en Santiago. Yo siempre estoy aquí en el país.
0: ¿Qué estudio has pisado aquí en Santiago?
1: Perdón.
0: ¿Qué estudio?
1: No, porque los estudios que yo, vamos a decir...
0: los que contratas, para grabar.
1: Exactamente, los estudios que grabamos, pero aquí yo...
0: A eso me refería, a ese estudio.
1: Vamos a decir, mi amigo tiene su estudio en su casa, ¿entiendes?
0: Exacto.
1: Cada quien tiene su estudio en su casa, pero trabajo con Angel también.
0: Ah, sí, espérate.
1: Angel también, Alex Durán también, con May Tracks, que también es el productor de... De Romeo también. O sea, y obviamente tú conoces a Angel, tú sabes que Angel trabaja con todos esas grandes
0: músicos,
1: figuras de la bachata también. O sea, son tremendos.
0: Está bien rodeado.
1: Tengo un equipo de trabajo sólido, en verdad.
0: La gente
1: me siento como Jordan ahora mismo.
0: La gente, entonces, tu canal de YouTube, La Mayella, y las redes sociales igual.
1: La Mayella también. Invito a todo el público que por favor me dé la oportunidad de que puedan escuchar el álbum completo y que sean ellos los jueces y lo puedan también conservar, así como yo conservo la parte de este gran proyecto.
0: Bachatas para el Alma es el alma. Que estás trabajando ahora, pero usted va a escuchar lo siguiente. Dese un ratito, usted que va a durar en el carro un rato, bueno, lo va a que es video, pero imagínese que usted va a sentarse en un lugar donde tiene que hacer una espera de 15, 20 minutos. Entonces usted tiene audífono, entonces usted se pone a escuchar de La Mayella Jugando a ser infiel.
1: Primero ahí,
0: Jugando a ser infiel. Luego que termine, entonces usted se va a Ya me enteré. Y cuando termine, entonces, ¿cuál se va a tirar?
1: Adiós, olvídame tú.
0: Olvídame tú, ya, ya fuera.
1: Esa es la mumu.
0: La Mayella está con nosotros. Gracias, hermano, por la visita. Y bueno, éxitos en tu trabajo promocional en este momento. Sí. Bachatas para el alma, búsquenlo en cualquier plataforma digital y disfrute de esta compilación de temas ya conocidos en otros géneros, pero hecho en bachata al estilo La Mayella. También en esta producción hay un par de composiciones tuyas.
1: Sí, hay dos canciones. Exacto. Que es la canción de Dame un Beso. ¿Eh? Y la canción de Se Está Muriendo un Hombre.
0: Pero pero recuerde que la primera tarea que usted tiene después de escuchar Bachatas para el Alma es la trilogía de La Mayella.
1: La trilogía.
0: Así que le tiene que decir. La trilogía de La Mayella.
1: Dale ahí.
0: Jugando a ser infiel. Ya me enteré. Y la última que me va.
1: Olvídame tú.
0: Olvídame tú. Sí, porque yo no te voy a olvidar. Señores, nos vamos a la pausa. Regresamos. Esto es Muy Diferente Radio. Gracias, La Mayella, por estar con nosotros.
1: Gracias, gracias.

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0: Hablando de Juan Luis Guerra y Carlos Vives y Juan Luis Guerra en este tema Buscando el Mar. Sigo buscando, sigo buscando, así es. Tú ves que vamos cogiendo una forma ya.
1: El hilo.
2: Muy bien.
0: El hilo es conductual. 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
0: ¿Por qué que tú no le das el botón allá? Porque si ya ellos no van a poner loco nosotros, no te dejes poner loco. Los locos son ellos. Valerie está por acá.
2: Sí, señor.
0: Gabriela Landrón. ¿Usted había visto a ese señor aquí?
4: Claro que sí.
0: Ah, ok, perfecto.
4: Y tengo el placer de verlo de nuevo.
0: ¿Cómo? El señor Manuel Gómez con nosotros. Punto Legal RD.
5: Salud,
0: bienvenido,
5: saludo.
0: Manuelito.
5: Buenas tardes. Gracias a José Julio, primeramente. Que
2: gracias.
5: Sí, sí, tengo que empezar.
2: Siempre
0: pero qué barbaridad.
5: Me distingue, ¿verdad? Entonces tengo que empezar por ahí. José Julio, que va a un tiempo pendiente.
2: Sí, acá, no ha sido posible.
0: No, nos vimos el sábado pasado.
5: No,
0: ¿no fuiste?
5: No, lamenté porque
0: caramba.
5: Sé que.
0: Estamos hablando de Figabe, la fiesta gastronómica.
5: Ah, sí.
0: De verano, del Centro Español, un mega evento, Manuelito.
5: No.
0: Después, haciendo recopilación de las personas, digo, no vi a Manuelito.
5: No, la verdad, lamentamos mucho, pero sí. Dicen que por ahí que Burro Viejo no ha dado viaje, entonces ya el viernes, entonces ya el sábado.
0: ¿Cómo salir el viernes?
5: No, ¿cómo que recoger eso?
0: ¿Ya estás en ese punto, Manuelito?
5: No, hace un tiempo ya atrás.
0: Sí, yo lo he dicho muchas veces, y más aquellos. Sí, ¿usted la tiene?
6: Me la llevo.
0: Déjela ahí para firmársela entonces. Sí, es así.
5: Esto
0: es
5: en vivo.
0: En la vida hay que lanzarse. No, esta foto. ¿Suya? Ya, ¿qué va, Manuel?
5: Gracias a Dios que tú entiendes.
0: Con tan pocas cosas se hace feliz a una gente.
5: Ah, no, ya está feliz.
0: Entonces,
5: ¿a qué se?
0: Explícame tú.
5: Pero me pone apuro.
0: Y no.
5: Porque no todo el mundo es Fran, ni todo el mundo es.
0: Sí, bueno, pero, eso
5: pero
0: es.
5: Pero se maneja la situación.
0: Sí, exacto, eso.
5: Se maneja la situación. Sí, sí.
0: Eso es. ¿Tú sabes qué? Muchas veces lo que uno cree que el otro va a opinar, y a veces el otro ni opinando.
5: Sí. Uh-huh. Yo a veces.
0: Sí, yo sé. Yo lo he visto. Lo he vivido.
5: Ella fue a Figabe. Mami fue.
0: Ah, no la vi.
5: Mami fue, mami la secuestró un gran amigo, Juan Manuel Garrido. Me dijo, la voy a pasar a buscar.
0: Me la llevo. Ok.
5: Yo no, secuestra.
0: Luis Manuel.
5: Juan Manuel Garrido, tú lo conoces.
0: Juan Manuel,
5: bien,
0: gracias.
5: Garrido.
0: Manuelito, hablemos de la parte legal de lo laboral.
5: Muy bien.
0: Hay noticias nuevas siempre a cada rato. Hay una que otra que pudieran ser nuevas o traídas ya al momento, porque aquí hay leyes que son muy viejas que no se cumplen hasta un momento que la gente como que se revoltea.
2: No se recuerda.
0: ¿Cómo está el mundo de la legalidad laboral?
5: Bueno, en lo laboral, con el tema del proyecto de reforma, el Código Penal eclipsó la reforma laboral, ¿verdad? Y eso se entiende por la repercusión del Código Penal y el tiempo que tenía ahí, ¿verdad? Pero yo creo que es bueno siempre, porque el derecho laboral impacta a todo el mundo. Y yo quiero hablar un poquito hoy de lo que es en materia laboral la seguridad e higiene industrial en materia laboral, ¿verdad? Uh-huh. O sea, lo que es ese reglamento de seguridad e higiene. Recientemente también salió una resolución con temas de qué botiquín, que eso existe ya.
2: Sí.
5: Desde el año 2006 hay un reglamento.
0: Pero un botiquín real, ¿no? Tres curitas y
2: alcohol.
0: No, y entonces, ¿cómo se llama?
5: Metiolé.
0: No. Un botiquín. No, de verdad, Manuel, pues tú lo sabes.
2: Sí.
0: Tú lo sabes. Que...
5: Acuérdate que cuando nos tirábamos de cabeza en esa calle, en la rotonda.
0: No, eso era Limón con sal ahí.
5: Y funcionaba así, pero, claro, pero lógicamente.
2: Claro. Los tiempos cambian.
0: Pero a nivel laboral no debe ser eso.
5: No.
0: En botiquín real.
5: Lógicamente. O sea, estamos hablando de extinguidor. O sea, mecanismos de respuesta rápida, ¿verdad? Ante cualquier eventualidad. Entonces, vámonos en términos prácticos de las consecuencias y de las implicaciones de tener un comité de seguridad e higiene creado. Lo primero es que hay que crear un acta constitutiva de un comité de seguridad e higiene que se constituye por varios trabajadores, un comité mixto. Eso usted lo hace de la mano.
0: Cuando dices mixto, ¿qué significa? No estamos hablando de género masculino o femenino, ¿no?
5: No.
0: Por nivel de organigrama.
5: Exactamente. Okay. Entonces, ¿qué pasa? En ese comité, usted va a tener todo ese organigrama, pero sobre todo, miren qué pasa, desde el punto de vista del empleador, una de las causas de dimisión, eso es para que uno graficar y vea la importancia de tener eso al día.
0: Okay.
5: El Comité de Seguridad e Higiene, si la empresa no lo tiene constituido y un trabajador hace una dimisión es que, como sabemos ya, el trabajador se va, pero se va no renunciando, sino que dice, mira, tú has cometido conmigo la siguiente falta. Me inscribiste tal en la Seguridad Social, estás cotizando en la TCS, pero no mi salario real, sino por debajo. Las horas extras no me las está pagando. Eso es como cuando la mete para. Que si la multa no te la pone por los cristales, te la pone por el cinturón o por la velocidad.
0: Sí.
5: Y al final, porque tú tienes todo el día, enséñame el triángulo atrás. Fuáguete. Entonces la dimisión es muy parecida. Y con una falta, la dimisión se gana. O sea, prospera a favor del trabajador. ¿Qué pasa? Que el Comité de Seguridad y Higiene es una de las causales por las cuales el empleador puede perder una dimisión. Entonces, vámonos en términos prácticos a esto. El Ministerio de Trabajo, en ese proceso, da la mano de la formación del Comité de Seguridad. Tiene todos los formularios y luego de eso se va notificando mensual y cada cierto tiempo un seguimiento a ese Comité de Seguridad e Higiene. Pero las implicaciones de eso es que, por ejemplo, de pronto una empresa está al día con todo, blindada, pero no tiene ese Comité de Seguridad.
0: ¡Épale! No tiene el triángulo.
5: Ya.
0: En el carro.
5: Falló el triángulo.
0: Ahora, Manuel, debe tener un tamaño específico la empresa para que eso sea necesario que exista. ¿Tiene un número de personas mínimo?
5: Excelente pregunta.
0: Fuiste tú que me dijiste que te la hicieron la pregunta.
5: Te la hiciste tú, déjate tu modesto. La resolución, el reglamento 522-06, establece que a partir de los 15 empleados ya hay que tener un comité de seguridad e higiene.
0: No, espérate, ¿cómo así? Yo estoy creyendo que es una zona franca que tú me estás hablando.
5: No, porque uno, oye, seguridad y higiene industrial, tú estás pensando en la nave.
0: Sí, sí, exacto, yo pensé en eso.
5: No.
0: Es decir, que una empresa donde hay 20 personas, vamos a suponer, 4 en almacén, 7 en oficina, 2 atendiendo a aquello, 20 personas.
5: A partir de 15.
0: Ahí debe existir, desde 15 debe existir un comité de seguridad
5: y higiene. Así es.
0: Dependiendo la cantidad de personas, mientras más grande es la empresa, ¿el comité es más grande o tiene un número específico?
5: Tiene un esquema definido, pero la obligatoriedad después que pasaste la frontera de los 15, hay que crearlo.
2: Ok.
0: Ahí sí.
5: Y entonces va a haber mayor representatividad, lógicamente, si hay mayor cantidad de empleomanía, pero lo importante es que hay que darle el valor porque yo lo que veo es, desde el punto de vista como empresarial, si lo vemos desde ese punto de vista, viene la dimisión, está blindada la empresa. No creación del Comité de Seguridad e Higiene.
0: Wow.
5: Déjame ver, ¿no está? No, ya.
0: Ese empleado la tenía guardada.
5: Y todo por el libro. Le pagaban la bonificación, le pagaban la hora extra, la hora nocturna.
0: Manuel,
5: pero
0: ese empleado la tenía guardadita.
5: ¿Ya?
0: Guardado.
5: Pero míralo aquí.
0: Durmiendo con el enemigo, hermano.
5: Ya tú sabes. Entonces,
0: Manuel Gómez está con nosotros, nuestro querido amigo, colaborador, hermano de todos los años del mundo. Yo conozco a Manuel de andar gateando casi, Manuel. Y Manuel,
2: ¿quién cargaba a quién?
0: No, no, yo a él, lógico. Yo, no, tranquilo, pues, Manuel es un niño. Pero wow, te quiero decir que... Lo, sí, cualquier niño tiene 40 y pico. Ya. Pero Manuel, a través de su familia, tienen una familiaridad con personas que son mi familia, por otro lado, y desde muy niños hemos estado compartiendo juntos. Por eso hago siempre la anécdota. Manuel, la gente te puede seguir también en @.legalrd.
5: Sí,
0: ahí correcto, puede correcto, conocer correcto un poco más y agendar sus asesorías con respecto. Manuel es abogado especializado en la parte laboral.
5: Así es.
0: Entonces,
5: así
0: en es esa parte es que estamos haciendo los comentarios en este momento. Manuel, ok, vámonos al punto de que esta empresa pasó de 15 personas, comité de seguridad ahí. Vamos a suponer que la ley me lo pide así.
5: Correcto.
0: Yo no lo estoy cumpliendo. No llego yo a ese número, no lo estoy cumpliendo. Solo me perjudica si en una dimisión se agarra ese acápite para exigir, o la ley me lo tiene que exigir a mí, y si yo no lo cumplo, la ley me puede tener algún tipo de...
5: Hay otros tipos
0: de penalidad.
5: Exactamente.
0: Buena ejemplo, pregunta para mí.
5: Está duro. No te vuelvo a pasar.
2: Trajo el guión.
5: Ha venido afilado.
0: La ley.
5: Con las espuelas.
0: Olvidémonos del empleado.
5: Sí.
0: Que vamos a asumir buena exacto fe de su parte.
5: Nos salimos del tribunal.
0: Sí.
5: Nos salimos de la demanda por dimisión. Pero hay sanciones administrativas también. Por ejemplo, ¿qué pasa? Ahí viene lo que, y eso me permite entrar un poco al tema de lo que son las sanciones penales laborales.
2: Okay.
5: Penal laboral implica que hay un fiscal laboral que da seguimiento a través del Ministerio Público y a través de los inspectores, y va y hace una visita, por ejemplo.
2: Sorpresa.
0: Se apareció allá.
5: Se tiró. Ah, mire, permíteme, ok, ¿ustedes tienen la planilla? Sí, ok, déjame ver la TCS. Bien. Esto, perfecto. Ahora enséñame el comité de seguridad.
0: Es posible que la persona diga, ¿eh?
5: Prepárame un café al inspector. ¿Cómo que le quieres? Con una mocada.
0: Ay, Dios, ay, Dios.
5: ¿Qué pasa? Ahí se levanta lo que se llama un acta de apercibimiento. El acta de apercibimiento es: identifiqué que tú te falta aquí, te voy a dar un plazo para que regularices. Muchas veces te dan no te dan el fundazo de una vez.
0: No, ok.
5: Te dan el chance. Y luego, si tú persistes en la falta y no cumpliste, bueno, levanta un acta de infracción. Un acta de infracción. O sea, ya tú estás infringiendo una falta penal laboral. Que con la reforma del código de aprobarse, las multas en ese sentido se triplican. Entonces, ¿qué pasa? Bueno, con eso viene, se hace una querella penal laboral y la conoce el juzgado de paz en materia penal laboral. Uno diría, bueno, wow, y es de paz el juzgado, realmente me están ganando.
0: No, esto no es de paz.
2: No se entiende.
5: Entonces, cuando vas al tribunal, lo ideal es que logres un acercamiento con el Ministerio Público, el fiscal laboral, y llegue a un acuerdo. Si evidentemente la falta está, llegue a un acuerdo, te pueden aminorar las faltas, la multa,
0: perdón. Exacto, sí.
5: Por el reconocimiento de la falta, y ya, y te regulariza.
0: Okay.
5: En ese sentido, pero sí. Con relación a la pregunta, las implicaciones no solamente son judiciales, sino también son de tipo administrativo, por ejemplo. Okay.
0: Manuel, deja ver cómo cae esto en formalidad e informalidad. Hay personas que en su casa tienen, estamos hablando de gente que tiene poder adquisitivo y de gasto grande, pero hay casos. Tiene dos jardineros, tiene dos choferes, tiene tres sirvientas, tiene dos nanas. O sea, las sirvientas son para limpiar y para... Claro. En ese grupete él armó 15 gente que le paga todos los meses. 15 personas.
2: ¿Una empresa?
0: Espérate, exacto.
5: Sí,
0: no,
5: sí.
0: Yo no sé bajo qué criterio se mide eso, si él lo tiene aliado a la empresa de él, o él paga, o su casa es su empresa, en ese sentido, que lo contrata directo.
5: Sí, sí.
0: Estoy pintando un escenario. Pero,
5: no, claro.
0: Pero hay gente que tiene fijo 15 gente pagándole servicio, el jardinero,
5: claro,
0: el de la piscina. Eso no cae ahí como de que haya que tener un...
5: Lo primero que le diría que esa persona entren a mi página punto legal RD.
0: Gracias.
5: Pero realmente, si se trata de servicio doméstico, no encajaría en el esquema del reglamento.
0: No, okay. Aunque cumpla con la cantidad de gente que yo le estoy pagando, trabajando para mí.
5: Sí, pero que el esquema no es empresarial. Ahí,
0: ya,
5: entonces,
0: perfecto.
5: Entonces entran en el caso de los servicios domésticos.
0: Okay.
5: Y la seguridad de higiene industrial se enmarca sobre todo en el esquema empresarial, sobre todo.
0: Sí,
5: así es. Y ha pasado, por ejemplo, hay casos que yo he visto ya en términos prácticos en los tribunales, donde la empresa, en la práctica, sin tener el comité de seguridad y higiene, a veces son más previsores que muchas empresas que tal vez lo tienen. Por ejemplo, hacen simulacro, hacen, por ejemplo, cada cierto tiempo capacitaciones con Infotep y con temas, por ejemplo, de manejo, de primer auxilio. Mira, aquí está el extinguidor, cómo es esto, cómo lo otro. Lógicamente, ese seguimiento tendría que ser tomado en cuenta por el tribunal, pero si la falta está en la no creación
0: del comité,
5: la dimisión ya prospera.
0: Aparte de entrar a punto legal RD, de llamar a tu oficina, de coordinar unas asesorías, ¿dónde puede una persona que ya tenga o esté en quiera crear una empresa?
5: Sí.
0: ¿Dónde? Ah, bien, ok, vete al Ministerio de Trabajo. No. ¿Dónde puede entrar y ver qué yo necesito cumplir para tener una empresa bajo las reglas? No estoy hablando solo de pagos, de impuestos para crear, de permisos. No. Por ejemplo, en mi vida yo había escuchado un comité de seguridad. Y cuando lo empiezo a escuchar hablando contigo aquí, me estoy creyendo que es en zona franca que estoy. No, 15 personas en adelante. Entonces, vamos a suponer que mañana yo quiero diversificar lo que estoy haciendo y voy a poner un sitio de vender quipe y empanada. Con Lía, mi amiga de Quibé, me asocié, pero necesitamos 20 personas. O sea, ok, vamos a entrar a un sitio donde me diga qué yo debo cumplir como empresa para estar sobre la regla.
5: Sí.
0: O sea, hay, me imagino, sí, en la página del ministerio. Coño, pero Manuel, pero hay eso, hay. No, yo sé dónde hay. Punto legal RD. No da más, porque. Pero es lo que te digo, Manuel, porque hay mucha gente que ahora mismo puede estar infringiendo la ley. En desconocimiento, en ignorancia.
5: Así es.
0: O sea, entonces, creo que aquí falta en este país, no solo en la parte laboral, en otra, la educación también de parte del Estado.
5: Totalmente.
0: Porque nos hemos convertido como la medicina curativa.
5: Sí.
0: Y el Estado, no estoy hablando de este gobierno ni el anterior, el Estado se ha convertido en el castigador. Más que en el educador para que tú no infrinjas.
5: Exactamente.
0: O sea, vamos, usted falló, ¡pum! Falló, ¡pum!
5: Exacto.
0: Coño, pero dime dónde era que no me fallaba.
5: Lo más sencillo, Francisco, a nosotros nos enseñaron, por ejemplo, en el caso del derecho, nos enseñaron la norma y la regla a partir de su creación. Pero no nos enseñaron de dónde proviene, el por qué.
0: Okay.
5: O sea, y eso es fundamental. Un legislador tiene que, por ejemplo, ese ABC, tenerlo.
0: Las mellizas, atendiendo.
5: No, ya entraron a clase. Ya
0: sí, es verdad.
5: Clase,
0: sí,
5: entraron a clase.
0: Saludos a las mellizas.
5: Entonces, ¿qué pasa? Lo que es la teoría del derecho, de dónde proviene una norma, es fundamental en base a la sociedad a la cual tú vas a regir. O sea, tiene que aplatanarla en buen cibaeño. Tú no puedes una norma, ¿verdad? Que la trajiste de Uruguay, de Argentina. No, eso no.
4: Que una realidad totalmente diferente aquí.
5: Exacto. Y yo recuerdo un juez, Francisco, que decía de manera llana, y me encantaba eso. Él decía: oye, a los mismos jueces no hace falta más vida y menos derecho. Más vida y menos derecho.
0: Épale.
5: Pero ¿qué era lo que quería decir con eso? Que un juez, y él ponía el ejemplo, si va a conocer un ilícito penal de a un tipo que le dan una puñalada en un colmadón penal, y ese juez en su vida ha visto ni siquiera de lejos lo que es un colmadón, y cómo se mueve ese círculo ahí, cómo se da, o lo que no es que tiene que estar metido en esa vida, pero tiene que saber. Mínimamente, ¿tú entiendes? O sea, tú no puedes estar en una burbuja. Sí, entonces, él decía, yo prefiero un juez con más vida y con menos derechos, porque va a tener más criterio para juzgar algo, va a saber.
0: Más criterio, así es. Manuel, en la parte, por ejemplo, educativa, la planilla. La planilla. ¿Qué es la planilla? Vamos a ver.
5: Espera. Excelente. Hay formularios que todo empleador debe llevar ante el Ministerio de Trabajo. Uh-huh. La planilla es uno más de esos formularios. Formulario DGT3. Los primeros 15 días calendario de cada año está obligada a toda empresa a registrar su planilla conforme a su nómina, y en esa figuran las informaciones más importantes: salario, fecha de entrada, fecha probable en la que va a tomar sus vacaciones. Cuando son empresas zona franca, por ejemplo, el turno que trabaja, sabemos que hay
0: todo eso
5: que
0: debe estar ahí turno. Y debe estar asequible a si llega un inspector, mire la planilla que...
5: inmediatamente. Aunque ya el inspector sabe.
0: No, sí. No, pero yo estoy viendo mi obligación. No, es mi obligación. Yo
5: dice que tienes que fijarla. Es una exageración.
0: Pero yo lo he visto en sitio, sí, que está.
5: Porque lo dice literalmente. Tú, que tienes que fijarla. Hay un libro de visitas que tiene que tener toda empresa para que el inspector lo firme. Cuando hace la inspección, okay.
0: Sí.
5: Es como un registro de esa visita que le hizo. Tú, okay. Está el libro de inspección.
0: Todas las empresas caen en ser pasibles de visita.
5: Sí, claro.
0: Todas las empresas. Aquí puede llegar una gente aquí.
5: Sí, claro. Claro que sí. Perfectamente.
0: Normal. A verificar.
5: Sí. Claro. Y hay que darle acceso.
0: Hay que. O sea, sí, yo tengo que abrirle obligatoriamente al inspector.
5: Sí. Se acredita y todo.
0: Sí, lógico.
5: Así no merece una visita para verificar.
0: No hay una llamada previa, no hay nada de eso.
5: El problema con la llamada previa es que preparan.
0: Preparan. Sí, uh-huh. Sí, no, está, uh-huh. Está bien. No, tranquilo.
5: Dejó de ser sorpresa.
0: Dejó de ser. Danilo perdió su efecto ahí.
3: Ya. Así.
0: Ya. Manuel, quiero que en una próxima visita hablemos de esas cosas que deben estar al alcance de la mano.
5: Sí.
0: Cuestión sean solicitadas.
5: Es muy importante.
0: Cuestión sean solicitadas.
5: Esa parte administrativa a veces, Frank, se descuida, uh-huh. Y a veces casos que se pierden por tonterías.
0: Sí.
5: Y entonces nos cuidamos de la profundidad y a veces nos ahogamos en la superficie.
0: Como dice la gente, le salimos corriendo a la vaca y ahí vienen los toros de frente. Sí, exacto.
5: Así mismo lo pusiste,
0: sí,
5: bonito.
0: Sí.
5: No es así que va.
0: No.
5: Yo sé, pero... entonces,
0: sí, no, pero tranquilo. Y te lo digo, Manuel, porque... caramba, qué cosa aquí con la parte educativa estatal. Yo creo que la educación, por ejemplo, me voy a ir a una institución del Estado, la DGI, la Dirección General de Impuestos Internos.
5: Sí.
0: El inevitable.
5: Ah, sí.
0: La muerte y los impuestos. El inevitable. Sí. Eso es un lema americano.
5: Oh, sí.
0: Death and taxes. Eso no se puede evadir.
5: Sí, eso es.
0: Y si lo evades en los taxes, uh-huh. Es como la muerte. Bueno, okay. Pero ¿dónde me voy? Mira, hubo un tiempo en la cual, y yo voy a meter la mano no solo por mí, sino por muchos. En este tipo de empresas que comienzan en la informalidad, el que se mete a hacer comunicación nunca cree que va a vivir de esto. Le gusta y se mete y pica, uh-huh. Pica allí. Eso es al igual que otros ámbitos. Eso te invita, por lógica, porque te agarra de sorpresa el primer pago, te invita a la informalidad, uh-huh. Y tú te vas metiendo en un espiral de informalidad. Tú que eres abogado de la parte laboral, te habrás encontrado con empresas que ya tienen muchos años en muchas partes informales.
5: Total.
0: Que tú dices, ¿y qué es esto? No, porque es así, no, porque no hay problema. Sí, hay problema. Entonces, uno se mete en esa parte informal. Hubo un tiempo en la cual varios compañeros de los medios nos vimos en la situación de, por la informalidad, caer en penalidad.
5: Okay.
0: Caer en penalidad y muchos tuvimos que, el gran frenazo de nuestras carreras, tener que pagar mucho dinero, uh-huh. En base a las penalidades.
5: Sí.
2: Okay.
0: Inevitable. Eso te da un, uh-huh. Freno de años.
5: Sí.
0: O sea, porque eso hay que pagarlo.
2: Sí
0: uh-huh. O sí.
5: No, una bola de nieve.
0: Porque el esquema de la DGI es o pagas o no sigues.
2: Uh-huh.
0: No es de que va a seguir.
5: Se trancó el juego
0: ahí mismo, mi hermano. O sea, pero ese es el esquema, del socio principal de nuestras empresas.
5: Sí.
0: La DGI.
5: No, así es.
0: Entonces, yo dije, wow, qué desperdicio de oportunidad tuvieron ellos, desde mi punto de vista, porque pudieron agarrarnos a varios del medio y hacer campañas educativas.
4: Correcto.
0: En base no a que tú me estás pagando para un contenido, sino a, en base a mi vivencia.
5: A tu testimonio.
0: A mi testimonio. O sea, pudiste usar.
5: Lo viví.
0: Y tú decís, y hasta pagarme. Claro, porque vamos a educar gente. Pero no es lo mismo una campaña. Hay muchas campañas muy buenas. Pero no es lo mismo una campaña educativa en la cara de un desconocido que está leyendo o aprendiéndose un esquema, un guión, que tú tener a un conocido que lo vivió.
5: Que lo vivió.
4: Familiar.
0: Que lo vivió. Entonces, yo digo, caramba, pero ¿qué tanto se desperdicia? No tan solo en caer en penalidad, en esto que estamos hablando. Señores, agarremos a este tipo de rubro, que es el entretenimiento, para educar y ver que una empresa pequeña de 5 o 6 gente tienen muchas cosas que manejarse como una de 1,000 personas.
2: Correcto.
0: Entonces, yo creo que también es una obligación del Estado. Pero uno, como preocupado, tú te vas a la cuenta de Manuel, punto legal, legal RD, y hay mucho contenido que el Estado debería pagar para educar a la gente en eso. Porque vuelvo y te digo, no es tan solo la penalidad económica, es el riesgo que tú vives, que al fin y al cabo es dinero.
4: Correcto.
0: Los errores son dinero.
5: Sí, sí, así es.
0: Los errores son dinero. Y hay gente que puede caer en eso. Mira cómo Manuel, como experto, nos está diciendo algo que parece sencillo.
2: Y no lo es.
0: Y no lo es, porque yo le pagué al empleado todos sus sueldos. Yo le pagué, él se quiere ir, yo le pagué sus vacaciones, le pagué su algo que le tocaba de diciembre.
2: Todo el día.
0: Caramba, fui hasta contento con él y le di más cosas. Él ese día amaneció con el hígado malo y dijo, pues acá, pero que son mal agradecidos estos dueños de empresa. Y viene el abogado de él y le dice, ¿te dieron esto? ¿Te dieron esto? Sí. Ah, me lo dieron todo. Espérate un momentico. El comité de seguridad de esa empresa, ¿dónde está? Ahí está tu jodido.
5: Ya.
0: Ahí está tu jodido, mi hermano. O sea, entonces, no es tan solo, no es penalizarme por mi error, edúcame para yo no cometerlo.
5: Exacto. Así mismo, porque
0: claro, qué soñador.
5: Es que después no voy a tener de dónde pagarte a ti mismo Estado, ey, ¿verdad?
0: Ey.
5: Porque que el crédito de un trabajador tiene un privilegio. O sea, ese es el primero que hay que pagarle. En la lista de los acreedores, ese es el primero que pagar. Excepto la deuda que son por menores, menores de edad, ya eso tiene un súper privilegio.
0: Sí, sí, sí, claro.
5: Pero la deuda de trabajadores tiene un privilegio por encima de cualquier cosa. Y por ejemplo, hay personas que entienden, no, pero yo tengo inmuebles y esos inmuebles, yo tengo una hipoteca con el banco. ¿Qué va a hacer con esa sentencia laboral? Le pasa por encima al banco. Y es el banco que tiene que sentarse.
0: Sí, el banco viene a pedir cacao. El banco, que nunca piden cacao.
5: Así es. Así. Y tú ves esa regla de que embargo sobre embargo no procede.
0: No,
5: y tú vienes y dices, es más, y privando es más sabio. No, yo me voy a autoembargar. Y voy a buscar a fulanito de tal, que hacerle un pagaré. Y amo un mundo.
0: No hay ningún problema. Bonita la película.
5: No aplica. Eso de embargo sobre embargo le puede pasar por encima también.
0: Mira, Manuel, yo he sido empleado y he sido empleador. Y yo sé que el equilibrio neto en las cosas no existe. El neto, eso de que, ay, estamos igual. No, nunca vamos a estar igual. No existe. Pero por tantas cosas que han ocurrido en o no a favor del empleador, yo sigo creyendo que la balanza se va más para el otro lado. Tú dirás, bueno, es el menos fuerte de los dos. Pero lo que quiero determinar con esto no es que esté bien o mal que esté de ese lado, sino que no hay equilibrio.
4: Exacto.
0: En el pleito no hay equilibrio. Pero así es la vida.
5: Es un tema de eso mismo, que es creando formación, conciencia de esa parte del manejo. Y sobre todo aplatanar las normas. Sobre todo, sobre todo. O sea, nosotros podemos heredar leyes laborales de
0: otros sitios, vida, pero menos legal. ¿Cómo
5: más vida y menos derecho.
0: Menos derecho.
5: Al final, el derecho tiene que obedecer a la realidad y a la lógica diaria.
0: Bueno,
5: es así. Bueno, o sea, si se apartó el derecho de esa lógica diaria, estamos perdidos.
0: Lo que pasa es que muchas veces se va al libro, al texto.
5: Y entonces el texto se queda atrás. Es un tema.
0: Y que el texto es frío.
5: Es frío.
0: El frío, el texto se puso ahí, no se calienta ni se enfría.
5: Exactamente. Entonces, Por eso muchas veces la virtualidad en el Poder Judicial, ahora que hay mucha virtualidad, que yo conozco audiencias detrás de la pantalla y eso, es bueno hasta un punto. Porque de pronto cuando hay que interrogar a un testigo, hay que interrogar a alguien, el contacto directo, el contacto visual, tú sabes a veces que un juez dice, cuando yo le pregunté eso, agachó la mirada. Hizo tal cosa. Yo lo he visto porque toman nota.
0: Sí, porque hay un lenguaje corporal que se agrega al otro lenguaje.
5: Totalmente. Ah, mira, ese habladorazo, mira, hizo tal cosa, tal gesto.
0: Los jueces
5: son humanos y se dan cuenta también.
0: Los jueces, yo no sé si por parte de su trabajo o por ellos mismos, toman cursos de eso, de lenguaje corporal.
5: Deberían. Eso debería ser obligatorio.
0: Y los abogados también deberían hacerlo.
5: También.
0: Manuel, ¿cuántos abogados hay preparando peticiones de demanda o sentencia con la IA?
5: Bueno, una herramienta interesante.
0: Interesantísimo, pero hay que leerla lo que dijo la IA.
5: Pero claro, porque ahí se te pueden ir cosas preocupantes también.
0: La IA se pone sabrosa, ¿ves?
5: Ay, ay, ay. No, mire, de verdad que yo decía algo. La IA es una realidad.
0: Sí. Muy buena herramienta. Y
5: excelente.
0: Muy buena herramienta.
2: Hay que saberlo.
5: Pero tú tienes que saberla retroalimentar también. Y saber que tú le vas.
0: Manuel, tienes que leerla.
5: Oye,
0: mi hermano, la IA te va a ahorrar un tiempo en la estructura de lo que se va a hacer.
5: Exacto.
0: Pero tienes que leerlo, mi hermano. Tienes que leerlo.
5: Se puede incluir.
0: En contra tuya va lo que dijo la IA.
5: ¿Y qué? ¿Cómo?
0: Sí, señor, están así, para usted que está utilizando esas herramientas. Una IA X, la más nombrada, ChatGPT. Señores, es tan así que usted tiene que decirle a ChatGPT: no quiero concesiones, no seas amable. Es lo que yo te pregunte, tú me lo respondes crudo.
5: Ya.
0: ¿Por qué? Porque la IA es para donde tú la envíes, mi hermano. O sea, ella es muy creativa y todo eso, pero tú tienes que pedirle las cosas.
5: Mira, Fran.
2: Llevarle al punto.
0: Señores, pero por Dios.
5: Y más en carreras que son tan
0: delicadas.
5: De humanidades y de contacto.
0: Una palabra te daña una cosa.
5: Totalmente. Miren, yo una vez estoy representando a unos clientes que fue más entre por un colega amigo y realmente eran gente de muy escasos recursos y le llevaron su cosita de la casa con una deuda, un pagaré, un embargo le hicieron. Y bueno, son gente que, imagínate, le llevaron el comedor y esto y esto.
0: Yes.
5: Oye, lo poco que tienen.
0: Sí.
5: Y vamos, y es prácticamente, ¿cómo que dicen? Pro bono. Fue, ya tú sabes. Yo, no, pero vamos arriba, vamos. La magistrada que sube hace varios años de eso, me dio clase a mí en la universidad. Me quiere mucho, me tiene mucha estima. Y me da mi boche a la franca ahí también, a tener la misma confianza. Y cuando llega la demás, un pagaré de 55,000 pesos. Y yo estoy solicitando que se suspenda la venta en pública subasta de esos bienes.
0: De esos bienes.
5: Estoy armando todo un proceso para evitar que le vendan y la deuda de 55,000 pesos. Y ella dice así: se vuelve a poner. Y se vuelve como que dice: ¿y qué es lo que tú, como que, ¿y qué tú estás cobrando aquí? Como ella ve la cosa. Y
0: exacto,
5: dice,
0: sí.
5: Y hace así, ve y me ve. Se vuelve a poner el otro licenciado. Y yo estoy muy motivando. Entonces, no, porque no, miren, no, analicen el pagaré. Y dice ella: Gómez, un momentico. Dice ella: vamos a hacerlo breve. Yo lo entendí ya, no crea. Pero no es lo que usted me está diciendo, yo entendí ya. Licenciado, démele 3 meses a esa gente que son un infeliz. Démele 3 meses a pagar. Y yo respiré así. Y dice el licenciado y se queda así como: no, 3 meses no, magistrada. Pues démele 2, ya, está bien. Y ya, y la gente pudo resolver. ¿Qué es lo que quiero decir? Ahí, en esa parte, en ese papel activo que asumió esa jueza, la IA no entra.
0: No entra, ¿no?
5: Pues sí, tú, o sea, ella se dio cuenta cuál era la realidad. Ella tuvo que apartarse del Código Civil y del procedimiento civil y decir: no, espérate, aquí hay una realidad. Espérate. Ni tú como acreedor vas a hacer mucho con lo que te llevaste, pero para esa gente es todo lo que le llevaron. ¿Tú ves? Entonces, vamos con un punto medio y que terminen pagándote aunque sea darle un tiempecito.
0: Que lo que sea, no justo.
5: Exacto.
0: Bueno,
5: exacto.
0: Punto Legal RD es la cuenta de Manuelito. Manuelito, siempre es un placer tenerte por acá.
5: El placer es mío, José Julio. Gracias.
0: No, Francisco, José Julio, el que se le fue.
5: Gracias.
0: yo te voy a dejar tranquilo. Saludos a la melliza.
5: Claro.
0: Claro, y a la madre de la melliza.
5: Ah, no, por supuesto.
0: ¿Cuándo le vamos a dar un hermanito a la melliza?
5: ¿Cuál es el próximo tema de derecho laboral?

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1: Mañana es Muy Diferente con Francisco. Usted podrá disfrutar de nuestra querida amiga Arlenis Nicasio. Estuvo hablando del legado, lo importante. Gracias a nuestros amigos de Fuente de Luz por utilizar nuestro medio o nuestros medios para llevar ese tipo de material educativo para la gente en un momento tan difícil. No es tan solo la asesoría que ellos ofrecen de la parte psicológica, la legal, sino la parte de educarnos en crear y ocuparnos de crear un legado. Arlenis Nicasio con nosotros. Con nosotros nuestro querido amigo de Donantes RD, César Ariel Rodríguez, hablando de lo importante de la donación y lo que les espera a ellos como fundación con el Árbol de la Esperanza de Ágora. Y Quismel Cruz con nosotros, El Sapo en la Sopa, es su programa, y eso tendremos este próximo sábado a las 9:00 p.m. por Teleuniverso Canal 29 y TV Quisqueya para todos los Estados Unidos.
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1: Nos quedan temas pendientes, pero ya lo saben. Señor José Julio.
2: Por aquí ando, señor Vázquez.
1: ¿Qué día, José?
2: Bueno.
1: ¿Todo el mundo nervioso,
2: sí,
1: José?
2: Ah, es parte.
1: ¿Todo el mundo nervioso, José? ¿Qué vamos a hacer? 28 de agosto.
2: Sí.
1: El propósito del día llega a ustedes gracias a...
2: Al haber, asociados con el servicio.
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1: Díganos, señor José Julio, el propósito del día.
2: Es una reflexión muy buena.
1: Ok, adelante.
2: A los chicles más buenos también se le va el sabor.
3: ¡Ay! Yo quedé seca.
1: Pero venga acá, José Julio, ¿y qué fue? ¿Pero y qué te hicieron que has hecho tanto daño? No es así que dices. ¿Qué te han hecho? ¿Cuánto te han hecho sufrir? Repíteme la reflexión que hemos compartido en el propósito del día, José Julio.
2: A los chicles más buenos también se le va el sabor.
1: Así que déjate de estar creyéndote, ¿eh? Que
3: muy fuerte.
1: Todo brilla a través de ti o por ti. ¿Vieron la luna ayer? El eclipse. No. ¿No lo viste?
3: Yo no lo vi.
1: Yo lo seguí completo. Yo tenía una alarma a las 9:22 y yo nada más miraba y miraba y miraba. Sí, lo pude ver hasta... Sí, lo pude ver casi hasta su totalidad de ocultarse la tierra, de la luna. La sombra.
3: ¿Te gustó lo que viste?
1: Es impresionante. A mí me encantan todos esos eventos.
3: Muy bien.
1: De verdad que sí. Gabriela Landrón estuvo con nosotros.
4: Un placer.
1: Nos quedamos con tema pendiente.
4: Sí.
1: Sí, no, yo dejé un tema, lo dije al principio, pero nuestra buena conversación con Manuelito y la Mayella que estuvo aquí.
4: Sí, bastante interesante.
1: La Mayella,
4: el día de hoy.
1: Estuvo con nosotros.
4: Tuvimos
1: muy diferente.
4: Itinerario, un itinerario muy interesante.
1: Claro, una

0: Agenda muy, muy buena, un sub y baja. Valerie estuvo por acá.
1: Valerie. Por aquí estuve.
0: Ahí, oh, ¿qué es esto? Anda armada ella. Sí. Con su tripo. Y el señor José Julio también.
2: Por aquí estuvo.
0: Señores, para mí ha sido un placer. Gracias por dejarme hacer terapia en el día de hoy.
1: Fuiste mejor de lo que viniste.
0: José, sí. Yo siempre salgo de aquí mejor que lo que llego.
1: Wow.
0: Sí, de verdad,
1: Pero fue necesaria la terapia.
0: Y a veces vengo muy bien,
1: Ajá.
0: Y salgo mucho
1: mejor.
0: Claro. Pocas veces yo salgo. Muy pocas veces, José. Contaba con una mano y me sobran dedos.
2: Uh-huh. Que yo haya salido. ¿Seguro en aquel lugar?
0: ¿Eh?
2: ¿Seguro en aquel lugar?
0: No.
1: Esos recuerdos.
0: José, no solo son los lugares, también las personas.
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0: Señores, feliz fin de semana. El lunes nos reencontramos de nuevo aquí en radio, pero mañana nos vemos a través de la televisión. Bye.
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0: Buenas tardes, esto es Migración Sin Límites. Mi nombre es Will J. Martínez. Migración Sin Límites. Recuerde que lunes, miércoles y viernes usted tiene un compromiso de 6 a 7 para usted saber todo lo relacionado con migración. Primero le damos las gracias a Dios por la oportunidad de estar aquí, por la oportunidad de poder venir a entregarte este contenido. Recuerda que Dios es la esencia de la vida. Recuerda que sin Él nada podemos hacer. La palabra de Dios, que todo lo que respire alabe al Señor. Dice la palabra de Dios que todo lo que está hecho en la tierra se hizo de lo que no se veía. Incluso dice su palabra que ni siquiera una hoja se mueve si Él no lo permite. Dios es inmutable, Dios no cambia, su amor es perfecto, siempre se mantiene. Recuerda que no hay un problema que tú pases en la tierra que Jesucristo no tenga la solución. Él te ha dicho, esfuérzate y sé valiente porque yo estaré contigo como estuve con Moisés y con Josué. Así comienza Migración Sin Límites. Escuchemos esta adoración a nuestro Señor.
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Bien, señores, una frase que dice que nadie es tan fuerte como para no necesitar a Dios en su vida. Señores, la pelota pica y se extiende, la cosa sigue caliente, la situación sigue caliente, las personas preocupadas por todos los cambios que están ocurriendo en los Estados Unidos. Señores, la carga pública, que ha sido el tema controversial en estos últimos días, ha sido el tema que más me han preguntado, ha sido el tema que más ha estado en la palestra. Donde quiera que usted se mueve, usted observa a las personas hablando de esta carga pública que está arropando a los Estados Unidos, que no permite realmente que el progreso que ha tenido Estados Unidos por tantos años despegue como tiene que despegar. Señores, se han suspendido las entrevistas para las personas que van a quedarse a vivir en los Estados Unidos. Los residentes, los que tienen planes de quedarse allá y hacerse ciudadanos. ¿Por qué viene esto? Voy a explicarlo nuevamente. Porque me han hecho muchas preguntas y al parecer hay muchas informaciones distorsionadas. Tenemos que saber las informaciones que damos. Los colegas deben dar una información con mucho cuidado y con mucha responsabilidad para no alarmar a las personas. Ustedes saben que estamos viviendo un tiempo donde una mentira contada muchas veces, lamentablemente la gente la asume como una verdad. El por qué se pausaron las citas a nivel mundial a los que van a residir, a vivir en los Estados Unidos. El 15 de septiembre, o sea, el 15 del mes que viene, hay una revisión, una regulación de lo que es la carga pública. Y Estados Unidos ha decidido crear esta pausa para la preparación de todos los cónsules que están trabajando, porque endurecieron las medidas para que las personas que quieran ir a vivir a Estados Unidos puedan vivir a Estados Unidos. ¿A quiénes no quiere Estados Unidos? ¿Quiénes no van a poder ir a vivir a Estados Unidos? ¿Quiénes no van a ser admitidos para ser gratos para vivir en Estados Unidos? Aclaro, no estoy hablando que no van a poder ir a viajar, que no puedan, no van a poder ir de turismo, que no van a poder ir de paseo. No, no estoy diciendo eso. Le estoy aclarando que los Estados Unidos ha decidido que hay un gran porcentaje de personas que solamente van a Estados Unidos a pedir, que solamente van a Estados Unidos a aprovecharse del sistema, que solamente van a Estados Unidos a robarle. Porque para Estados Unidos, si usted va y trabaja y no paga impuestos, usted le está robando. Para Estados Unidos, si usted pasó toda su vida fuera de Estados Unidos y de que llega allá lo que va a pedir ayuda, usted es un desgraciado, usted es un azaroso. Eso es lo que yo pienso. Usted se pasó 50 años trabajando en otro país, llega a ese país y ni bien pisa, y lo que quiere es que Estados Unidos lo ayude de una y mil formas. Usted es un desconsiderado, porque al final del camino usted no invirtió, no trabajó, no produjo para que ese país le tuviera que pagar a usted. ¿A quiénes no quiere Estados Unidos allá? No quieren viejos. Señores, se acabó. Estados Unidos no quiere gente vieja que vaya a aprovecharse del sistema. Esa idea de que me voy a retirar en los Estados Unidos, y que porque yo soy viejo hay que darme tanto y hay que ayudarme con tanto, se acabó. Se le acabó la ratería a muchos que se llevan sus padres realmente para pedir ayuda a través de los padres. También se acabó eso. Porque si fuera que los hijos van a Estados Unidos, se llevan los padres,
cuidan a sus padres, están con sus padres. Bueno, uno dice, bueno, qué bueno, está ganando tiempo perdido, pero no. No está recuperando tiempo perdido. Buscan la manera de que a través de los padres le llegue un cheque y se quedan con ese cheque, y ahorita el pobre viejo lo meten en un home. ¿Cuánta maldad hay en este mundo? Entonces, Estados Unidos dice que no quiere gente de la tercera edad que vaya a residir a los Estados Unidos. Si usted tenía planes de llevarse a su viejo para allá, déjelo aquí, que no se lo van a aceptar. Estados Unidos no quiere personas enfermas, personas que tengan una condición física, personas que tengan enfermedades que se vuelvan una carga para el país. Vuelvo y aclaro, no estoy diciendo que esas personas no pueden entrar a viajar a Estados Unidos con visa de paseo, no. Le estoy aclarando que Estados Unidos ha restringido la entrada a personas para la residencia que solamente se van a convertir en una carga pública. Que ya las cosas cambiaron, que se acabó el relajo de estarle robando a Estados Unidos. Estados Unidos no quiere personas enfermas, personas con VIH, personas con cáncer, personas hipertensas, personas con condiciones ya que no le permite ser productiva. No quieren ese tipo de personas que vayan a vivir en Estados Unidos. Estados Unidos no quiere que te pida una persona con una poca FIDAVI. ¿Qué significa esto? Cuando a una persona lo pide alguien, esa persona tiene que tener una FIDAVI, tiene que tener un buen crédito. Tiene que haberle pagado al Estado. Si la persona que te pide no tiene una buena FIDAVI, también te vas a quedar. Si la persona, el peticionario que te pide, no es una persona que Estados Unidos considera que puede llevarte y tenerte, mientras tanto en lo que empiezas a trabajar, también te quedas en tu país. Quisiera traerle otras noticias, pero tengo que decirle la verdad. FIDAVI desconocida, tampoco. ¿Qué quiere decir esto? Por ejemplo, una persona que tiene una FIDAVI, pero la FIDAVI es muy baja, entonces busca otra FIDAVI de otra persona. Hay muchas personas que hacen un negociazo con esto, que compran la FIDAVI, se la compran a otra, y con eso entonces ya ellos pueden salir adelante. Pero lamentablemente Estados Unidos ahora está en una posición donde no van a aceptar una FIDAVI que no sea una FIDAVI de un familiar o de alguien muy cercano. Estados Unidos ha decidido tomar las medidas con la persona incluso que venden la FIDAVI, porque las FIDAVIs no se deben vender. Aunque muchas personas hacen ese tipo de negocio, las FIDAVIs no se deben vender. Entonces Estados Unidos ha decidido que si una persona te va a poner una FIDAVI, tiene que ser una persona que sea muy cercana a ti. Tiene que ser una persona que realmente tú puedas demostrar que ustedes han tenido mucha conversación. No tiene que ser específicamente un familiar. Específicamente no. Pero sí debe ser una persona que tenga una relación muy estrecha contigo. Si no es así, también te van a negar la residencia. Señores, le estoy aclarando todos los puntos por puntos. Punto por punto le estoy aclarando la situación que hay ahora mismo con las personas que van a vivir a los Estados Unidos. Si usted no está siendo elegido, a usted le va a llegar una carta donde le van a especificar que usted no fue elegido por X. Por tales motivos, que usted tiene que cambiar su condición de vida. Hay algo, claro que sí, que podemos hacer. Siempre hay formas de uno realmente pelear en contra de la situación. Pero, mientras tanto, le va a llegar esa carta. A muchísima gente le va a llegar esa carta. Especificándole
que por este momento no van a poder ir a vivir a los Estados Unidos. Las medidas son fuertes, demasiado fuertes. Las medidas son crueles. Muchas personas la toman cruel. Para mí está bien. ¿Por qué para mí está bien? Porque Estados Unidos está buscando renacer, tener esa economía, aunque Estados Unidos sigue siendo la economía más fuerte mundialmente hablando. No nos equivoquemos. No nos equivoquemos. Pero ellos están buscando minimizar lo que es la carga pública para realmente trabajar con gente que en verdad la necesitan. No personas que se están aprovechando del sistema, como mujeres que tienen 5 hijos de diferentes hombres. Y por cada hijo cobran 5.000, 3.500, $6.000. Entonces se la pasan haciéndose la lipo. Se gastan el dinero con el chulo. Pero súmele a eso que si una mujer tiene 5 hijos en Estados Unidos, un vientre de alquiler, una traer, una bandida. Una mujer que tenga 5 muchachos con 5 hombres. Yo no digo que pueda, bueno, no es que no pueda haber casos. Es una mujer con 5 hombres, 5 muchachos. No es una mujer de fiar, eso es un desastre. Entonces, eso es más común de lo que usted piensa. Hay mujeres que tienen 6, 7 muchachos de diferentes hombres. Entonces le cobran a cada hombre que tiene que pagarle por el muchacho, pero también le cobra al Estado por cada niño. Escuche esto. Y estamos hablando en su mayoría, las latinas son las que hacen esto. Entonces Donald Trump dijo, una mujer que tenga 4 maridos, con 4 muchachos, no es una mujer de fiar, no es una mujer de respeto. Pues yo puedo entender que se dejó 2 veces, pero a cada uno que le haga un muchacho, te hice uno a ti, te deje, te hice uno a ti, te deje. No, eso es un negocio. Entonces ese dinero se lo gastan unos chulos, vienen y compran aquí, vienen y se lo disfrutan en la discoteca, malgastan ese dinero de los niños, porque imagínate, a lo que nada nos cuesta, hagámosle fiesta. Le dan un apartamento allá, se aprovechan de los padres, que los padres también tienen que mantener al niño. Imagínense cuánto dinero se quedan esas mujeres para ella. Tienen aquí 4 y 5 casas, algunas que aprovechan, pero allá están pidiendo todo tipo de ayuda. Pues eso también se va a acabar en los Estados Unidos.

0: Señores, recuerda como dije hace unos minutos, no hay problema que Jesucristo no pueda resolverte. 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Recuerda que tu visa es la próxima. Señores, más de 200,000 visas canceladas para quienes tomaron asilo. Los Estados Unidos se prepara para cancelar más de 200,000 visas a las personas que entraron con visa B1, B2 y pidieron el asilo. ¿Qué es el asilo? El asilo es el formulario I-589. Es la solicitud de asilo y suspensión de remoción. ¿Qué significa esto? Este es el formulario que te permite a ti quedarte en los Estados Unidos pidiendo que te protejan. Cuando tú llegas a Estados Unidos y tú llegas con una visa B1, B2, visa de paseo turística, usted dice, yo quiero el asilo, quiero solicitar el asilo, llenas el formulario y tú le haces creer a los Estados Unidos que tú no puedes volver a tu país por motivos de que tu vida está en peligro. Ya sea por motivo de nacionalidad, ya sea por tu raza, ya sea por tu religión, por tu cultura, porque tú no estás de acuerdo con el partido, le haces creer a los Estados Unidos que tu vida está en peligro. Incluso es el formulario que también te libra de una supuesta tortura que puedes padecer al volver a tu país de origen. ¿Qué pasa? Aunque los Estados Unidos sabe que eso es mentira, por lo menos en República Dominicana, a menos que no sea un caso muy especial y que puedas demostrarlo, Estados Unidos tiene la necesidad, la obligación de darte asilo hasta que usted pueda demostrar lo contrario. Bueno, en el 2016 al 2026 se generaron más de 500,000 visas. Escuché esto, 10 años. Más de 500,000 visas. B1, B2. De esas, se estima que hay cerca de 300 y algo de visa, 300,000 visas de personas que entraron y pidieron asilo y no pudieron comprobarle a los Estados Unidos que realmente tenían que volver a su país. Lo delicado es que son tan azarosos, y con esto no hablo de dominicano, hablo de todo, son tan azarosos que teniendo 10 años en los Estados Unidos no buscaron la manera de casarse, no buscaron la manera de organizarse, de entrar en un plan de regularización. Perdieron 10 años de su vida solamente ganando dinero trabajando, pero no quisieron invertir para estar de manera legal en los Estados Unidos. Entonces, el gobierno ha decidido por órdenes ejecutivas que van a cancelar más de 200,000 visas a esas personas que no hicieron el intento de regularizarse, señores. Señores, prepárese para ver la repatriación más grande de todos los tiempos. Aunque, para que usted sepa este dato, Barack Obama deportó mucho más personas que la que Donald Trump ha deportado. Barack Obama deportó, solamente el gobierno de Barack Obama ha deportado prácticamente más que los últimos gobiernos juntos que han estado. Pero la gente, no sé por qué no lo recuerda, y se enfoca tanto en Donald Trump, porque Donald Trump es un nacionalista. Él está trabajando para su país. Usted se puede enojar con él, yo me puedo molestar con él, y hay cosas que no apoyo de la manera que se ha hecho. Pero al final del camino, Donald Trump está trabajando para el mejoramiento, el futuro de Estados Unidos y de las personas que trabajan de una manera organizada en los Estados Unidos. Entonces, por eso estamos hablando hoy de que más de 200,000 visas B1, B2 van a ser canceladas. Muchísimas personas van a volver a su país de origen. porque tomaron asilo, engañaron a los Estados Unidos, le mintieron a los Estados Unidos y pensaban que se habían salido con la suya. Pensaban que no iba a haber un plan para retener a esas personas que delante de un juez cometieron perjurio. Por eso es que usted nota que cuando usted va en las películas, por ejemplo, usted ve que, o si usted está delante de un juez, lo primero que pone en la Biblia le dicen: usted jura usted decir la verdad y nada más que la verdad. Porque usted mentirle a los Estados Unidos es un delito. Bueno, mentir en cualquier parte, pero lamentablemente en República Dominicana mienten hasta los jueces. ¿Qué vamos a hacer con ellos? Pero usted mentir delante de un juez, usted puede llegar como un testigo y al final salir como una persona culpable de mentirle a un juez. Entonces tenemos que saber que todo esto iba a traer consecuencias. Todas las personas que le mintieron a los Estados Unidos, que le hablaron mentira para quedarse, ¿usted creía que eso no iba a traer consecuencias? ¿Usted creía que ellos se iban a quedar tranquilos? No. 2016 a 2026, más de 500 mil visas, pero mucho más, 700, 800 mil visas aprobadas. De esas, hay más de 350, casi 400 mil personas que buscaron el asilo en los Estados Unidos y al final no pudieron comprobarle a los Estados Unidos que realmente en su país de origen los estaban amenazando o que estaban bajo amenaza de muerte. ¿Qué pasa ahora? Ya se tomó carta en el asunto. Entonces, para que usted sepa, no se sorprenda si en cualquier momento le llega a su casa el vecino, el primo, el amigo, toda esa persona que duraron muchos años en Estados Unidos y que ahora en cualquier momento le va a tocar jugar dominó con usted que está en su país.
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1: Señores, en otro orden, señores, hay muchos permisos de trabajo de un año en otros países, porque la gente está enfocada en Estados Unidos. Yo vengo y traigo los datos de los Estados Unidos porque, bueno, es el país que más las personas deciden viajar, pero nosotros hacemos todo tipo de visa. Ahora bien, en varios países europeos hay una ola de unos permisos de trabajo o visas que te permiten trabajar, como usted lo quiera escuchar. Hay unas visas que antes, la visa Schengen, por ejemplo, solamente te daba 3 meses. Se ha decidido que hay una visa que va a ser por un año para que las personas, en vez de quedarse ilegal trabajando ahí, pues puedan buscar trabajo y después del año puedan pedir otro año. Me explico. Usted se fue a Italia, España, Francia, con una visa de un año. Usted consiguió un trabajo y ellos le van a pedir el tipo de visa que usted tiene. Usted, cuando muestra esa visa, ellos saben que usted va a estar trabajando, que no es de manera ilegal. Al usted no estar trabajando de manera ilegal, usted se puede quedar un año completo trabajando ahí. Cuando se está ya acercando el tiempo de usted renovar, usted solamente tiene que renovar por otro año. Hay 1, 2, 3, 4, 5, 6 formas de usted quedarse incluso ya a vivir en España, Italia, Francia. Hay otros países que ya han entrado a esta ola, donde en vez de permitirte tener una visa por 3 meses, te están permitiendo una visa por un año para que trabajes tranquilamente, para que no tenga que estar ilegal. Esto es una medida fabulosa. ¿Por qué? Porque esto te permite a ti, en vez de tú ir por 3 meses, organizarte, ir por un año, generar una cantidad de dinero, y si al año dice, bueno, me voy a ir a mi país y con esto que generé voy a hacer algo allá. O decir, bueno, se acerca ya el tiempo de la renovación, voy a renovar y voy a trabajar otro año aquí. Y si en ese tiempo decides que vas a quedarte a vivir allá, como te expliqué, hay muchas formas de hacerlo. Hay forma de usted quedarse legalmente en un país. No se quede ilegal en un país, señores. No se quede ilegal, que ilegalmente las cosas están muy fuertes, se están tomando medidas. Por ejemplo, yo no sé si tú has visto antes lo que está pasando en España, que tiraron la Fuerza Nacional en la calle, la Guardia, como usted lo conoce, el Ejército. Y allá están buscando a la gente. Y usted ve a la gente corriendo y esa gente llega y te agarran y móntese. Porque ustedes saben que hubo una invasión en España. Y lo malo no fue que la invasión no solamente golpeó la República de España, sino que la invasión hubieron muchas mujeres violadas. Hubieron mucho saqueo, hubieron mucho robo, hubo mucho de todo. Porque hubieron muchos que se fueron porque tenían que buscar vida, pero hubieron otros que fueron a saquear, a robar, a matar, a destruir. ¿Qué originó esto? Que entonces dijeran, ah, espera, ustedes van a venir a destruir nuestro país. Nosotros no lo vamos a permitir. Tiraron el ejército. Y están buscando a todas esas personas que entraron y que llegaron a hacer daño. ¿Y cómo usted regula eso? ¿Cómo usted le cae atrás a esa persona? Imagínate, no están documentados. Ellos están buscando a todo. Y cada vez que se topa con un español, el español tiene que andar con su pasaporte en la mano. Mírelo aquí, déjeme ver, sí, ok, siga. Entonces, no solamente en Estados Unidos que están pasando situaciones difíciles con el caso migratorio. En España también están pasando. Pero vuelvo y aclaro, la visa de trabajo por un año está activa en Italia, Francia, España, porque se necesita mano obrera. Se necesita mano obrera y le gustan mucho los latinos porque nosotros trabajamos. Si hay algo que hay que reconocerlo a los latinos es que somos trabajadores. Entonces, en esa manera, tú tienes la oportunidad de pagar impuestos, de que el gobierno se sienta cómodo contigo, el gobierno te dé la mano, te ayude y tú no tengas que robarle. Esa visa hace menos de un mes que está circulando. Ya estamos trabajando con una cuanta persona. El que quiera aprovechar, como dicen por ahí, el que bebe, adelante, bebe agua limpia. En un momento dado se va a detener. Porque muchas personas van a emigrar a Italia. Muchas personas van a ir a Francia. Muchas personas van a ir a España. Buscando vida por un año. Entonces, ¿qué es lo que queremos? Que usted entienda que no hay que irse ilegalmente a un país. Que no hay que hacer lo malo. No hay que emigrar de manera hasta peligrosa. Porque usted puede causarse la muerte. Tenemos esas visas disponibles para las personas que quieran ir a esos países.
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1: Bien, señores, miren, en esta semana, gracias a Dios, si usted quiere puede observar los estados míos, busque Migración Sin Límites RD, que esa es nuestra página, para que usted vea cuántas personas nos están visando. En esta semana mandamos 8 personas, nos visaron 6 personas. La semana pasada mandamos 9 personas, nos visaron 7, perdón. La semana pasada nos visaron 7 personas. Siempre nos niegan. No voy a decir que siempre me visan todo, no, mentira. Hay días que no me visan una persona, hay días que me lo visan todo, hay días que... Pero a las personas, escuche esto, a todas las personas que trabajan con nosotros, quiero que atienda esto. Si usted trabaja con Migración Sin Límites y yo lo mando a buscar la visa y no se la dan, usted no tiene que pagarme de nuevo. Yo le trabajo nuevamente. Yo no le cobro honorario de nuevo. Usted lo único que va a hacer es que va a pagar el impuesto, porque el impuesto hay que pagarlo. Pero yo, de mi parte, no vuelvo a cobrarle, no vuelvo a ganar dinero. Sea las veces que sea necesario. Gracias a Dios, en mi experiencia, cuando una persona no me la avisan una vez, pues la segunda ya está avisada. Pero le aclaro eso. Yo no soy de las personas, no creo que es correcto. Respeto a los colegas que no trabajan como yo, claro está. Esa es su manera de trabajar. Pero yo pienso que no es correcto que usted, después que usted le pagaron un trabajo, usted no logró hacer el trabajo, aunque usted hizo su trabajo, hizo lo que realmente tenía que hacer. Pero creo que cobrarle de nuevo por honorario, para mí es mucho. Yo lo que hago es que entonces solamente lo mando, lo preparo bien, hacemos un trabajo excelente y solamente tiene que pagar el impuesto. Ahora mismo tenemos una situación, señores. Miren, si usted escuche, fue de las personas que le dieron visa siendo menores y usted ya siendo mayor tiene que renovar, tiene que saber cómo hacerlo. Eso está muy delicado. Estados Unidos está tomando cartas en el asunto, en todo. Hoy me llamó un amigo mío que me dijo que le pasó eso. Me dijo, wow, fulano, pero mira, la hija mía ha ido varias veces a Estados Unidos. Hemos ido en familia. Fue a renovar y no se la renovaron. Porque ya Estados Unidos no quiere que una persona de 18 años dependa de su papá. De 22 años, 23 años dependa de su papá. Pero eso da miedo. Eso es increíble. Hay personas aquí de 25 años, 26, 30 años viviendo con su padre. Personas que obtuvieron la visa a los 17 años, a los 16, a los 15. Tienen 28 y viven donde su papá. Y dependen más de su padre que de su propio trabajo. Es que en este país a veces generamos vagos. Estamos generando vagos. Gente que no van a poder salir adelante por sí mismo. Porque a veces los padres quieren protegerlo demasiado. Entonces, ¿qué pasa? Estados Unidos quiere hombres y mujeres que aunque tengan poca edad ya estén trabajando, ya tengan algo que los sujete al país, ya tengan un motivo para volver al país. De lo contrario, van a seguir negándole las visas, escuche esto, van a seguir negándole las visas a muchas de las personas que se la dieron cuando eran menores. Cuando usted vaya a hacer ese tipo de proceso, tiene que saber con quién lo va a hacer. Tiene que buscar un profesional. Deje de estar de tacaño, que por eso es que le pasa. Porque fulano llena papeles. Bien, fulano. José, gánate tu dinero. Pero fulano no está preparado. Fulano no está actualizado. Fulano no vive en el medio comprobando todo lo que sale. Y esto es algo que es muy cambiante, que un día dicen una cosa, otro día dicen otra. Y usted viene y no le da un plato de comida a un abogado y después tienen que invertir 2 y 3 veces por tacaño, por ventajoso. Ah, no, porque fulano lo hace porque él le avisaron a una gente, pero usted no sabe cuántas fulano no le avisaron. Señor, usted no se imaginan cuántas personas he visto yo en el consulado que devuelven porque le faltan papeles, que devuelven porque está mal llenado el formulario, que devuelven porque no está organizado nada. Mucha persona a diario, porque esos que trabajaron, esos fueron tacaños. Si usted va a hacer un proceso, hágalo con una gente responsable. No le estoy diciendo que precisamente nada más lo haga conmigo, hay más responsables. Hágalo con una persona que dé número, que usted vea que realmente demuestre, por ejemplo, demuestre que los números le están dando, para que después no le salga más caro. Por ejemplo, qué pena que no se puede ver. Aquí estoy mostrando dos pasaportes visados. Las personas que están en TikTok pueden ver, miren, pasaporte visado, véanlo ahí. Donde quiera que usted vea ese papelito, es que está visado, véanlo ahí. Pasaporte visado. Entonces, ¿por qué me gusta a mí mostrar los pasaportes? Para que la gente vea que realmente es una verdad, que no es una mentira, que se están visando las personas, que es una prueba. Si usted sigue trabajando con una persona que no sabe lo que está haciendo, usted va a seguir perdiendo dinero.
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4: El amor es un sentimiento.